Hola, hola, queridos amigos. Mi nombre es Fabián Navarro, vocalista de Balance Musical, directamente de la comuna de Puente Alto. En esta ocasión quiero mandarle un gran saludito a Radio Caribeña. Muchas gracias, Radio Caribeña, por apoyar a bandas emergentes. También nos pueden seguir en todas nuestras redes sociales como Balance Musical. Y ahí está sonando una canción que se llama Pedazo de Luna, para que nos sigan, compartan y nos ayuden. Así que saluditos de Balance Musical y para Radio Caribeña.

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0: 8 de la tarde, 52 minutos.
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3: Polly Pocker, lo nuevo del grupo Los R15, que suena en el aterrizaje de la caribeña.

0: lado don Francisco y Nelson?
1: Íbamos tan bien, ¿ah?
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0: Son las 9 de la noche. 52 minutos.
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3: Buena música, buenas canciones. En el aterrizaje escuchamos lo nuevo de Alanis Lagos e Ignacio Ormazábal. Canción Yo te

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0: Las 10 de la noche. 52 minutos.
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0: La hora.
1: Son las 11 de la noche. 53 minutos.
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0: las 12 de la noche. 52 minutos.
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0: la hora.
1: Es la una de la madrugada. 53 minutos.
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0: las 2 de la madrugada, 53 minutos.
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3: Polly Pocker, lo nuevo del grupo Los R15, que suena en el aterrizaje de la Caribeña.

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0: 3 de la madrugada. 51 minutos.
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1: Son las 4 de la madrugada, 51 minutos.
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3: Buena música, buenas canciones. En el aterrizaje escuchamos lo nuevo de Alanis Lagos e Ignacio Ormazábal. Canción Yo te cuido.

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1: Son las 5 de la madrugada, 51 minutos.
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1: Son las 6 de la mañana, 51 minutos.
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13: Hola, hola, ¿qué tal? Muy buenos días, gusto de saludarles. Bienvenidos a su programa Reventón Norteño, presentado por El Rayo Bicicletería. ¿Cómo están ustedes? ¿Cómo está ese ánimo para este nuevo día? 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Enviamos un saludo muy especial a toda la gente que a esta hora de la mañana ya sintoniza La Caribeña 92.3 y su red de emisoras en la sexta región. Y este tu programa, Reventón Norteño. 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
1: Son las 7 de la mañana, 15 minutos.
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Qué buenos éxitos para recordar a esta hora. 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

Quienes viajan a esta hora junto a nosotros, va ahí en la sintonía de Radio Caribeña, por supuesto. 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Y este es su programa Reventó.

0: Que el corazoncito haya quedado muy alegre a esta hora en su programa Reventón Norteño, presentado por el Rayo Bicicletería. 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Somos el Rayo y tu programa Reventón Norteño por la sintonía de hoy. Muchas gracias a todos y cada uno de ustedes. Muy, pero muy buenos días y quédese en la sintonía de Radio Caribeña.
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1: Son las 7 de la mañana, 52 minutos.
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Buenos días, ya pasadita las 8 de la mañana, estamos arrancando nuevamente Levantados de la Caribeña a través de la radio La Caribeña, la que sí suena y suena bien, donde disfrutamos toda la musiquita nueva, chiquillos, del año 2026, 2025, destacando también algunos mexicanos, algunas cumbias rancheras del recuerdo, por supuesto acompañándoles con las buenas canciones que le entrega Radios La Caribeña. De 8 a 9 hacemos Levantados de la Caribeña, conduce el pinche Tatán. Bienvenidas, bienvenidos.

Qué bonitas canciones, qué buenas melodías te entregamos a esta hora de la mañana a través del Levantados de Radio La Caribeña. 8 a 9 de la mañana la cita es en el Levantados de Radio La Caribeña. A las 9 llega la Vivi, sí, a las 9 llega la cita Vivi con el Buenos Días Caribeña de lunes a sábado. Para que usted lo sepa, señora, señor, que nos está escuchando, usted está en la feria, está manejando su tractor, está manejando su camión, en su bus particular, en el microbús, en el taxi colectivo, en el Uber. Ahí estamos, sonando en sus parlantes, ahí estamos en su radio. Véala, escúchela, disfrútela, la caribeña, la que sí suena. Y esto es Levantados de la Caribeña.

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1: Son las 8 de la mañana, 7 minutos.
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1: Son las 8 de la mañana, 16 minutos.
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1: Son las 8 de la mañana, 16 minutos.

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1: Son las 8 de la mañana, 22 minutos.
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1: Son las 8 de la mañana, 26 minutos.

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1: Son las 8 de la mañana, 34 minutos.

trabajó, pero está aquí con nosotros, sintonizándonos, escuchándonos a través de su teléfono, a través de su computador. Está trabajando, está descansando, está manejando, y nosotros desde acá, por supuesto, le entregamos la mejor programación para que disfrute las canciones, la buena onda que le tenemos acá siempre a través de Radios La Caribeña, la que sí suena. Y estamos presentando El Levantados de La Caribeña.

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1: Son las 8 de la mañana, 44 minutos.
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Recuerda que el Levantados de Radio La Caribeña emite de 8 a 9 de la mañana, donde te entregamos las mejores canciones, la movida tropical, la cumbia ranchera, el mexicano, el ranchero, el tropical, el sound, que usted, por supuesto, escucha a través de las ondas radiales de La Caribeña. Esto es Levantados de Radios La Caribeña.

0: Más música, más hora es lo que te entregamos a esta hora de la mañana. Canción con la hora, obviamente, por si usted está escuchando la radio, va atrasada a su trabajo, va de vuelta para su casa y nosotros le damos, obviamente, la hora y también la mejor música. La música que está sonando la escuchas acá primero en Radios La Caribeña. ¡Nos vamos! Esto fue Levantados de La Caribeña. Que tenga un muy buen día.
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1: Son las 8 de la mañana. 52 minutos.
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0: Hola, hola, ¿cómo están? ¿Cómo están? Gusto saludarles. Muy buenos días. Buenos días, caribeños, buenos días, caribeña. Hoy comenzando esta jornada del matinal de matinales de la caribeña, por supuesto, en este día miércoles 29 de julio del año 2026. Hoy saludamos a los que llaman por nombre Marta, está de onomástico en el día de hoy. Oye, saludamos desde ya de inmediato a todos nuestros auditores y auditoras de la red caribeña. En este matinal de matinales vamos a estar, por supuesto, compartiendo, vamos a estar reemplazando a la cita bíblica. Hasta las 13 horas, 1 de la tarde. Con buena música, con buena selección musical, con saluditos. Hoy nos vamos con nuestra portada musical, jornada tarde, jornada mañana de día miércoles, a través de este matinal de la radio, ¿eh? El 722-90-5946, línea telefónica ya para que usted se conecte con nosotros, y el más 569-40-58-3505, nuestro WhatsApp de la radio para que usted comience a pedir canciones, saludar a alguien que esté de onomástico, de cumpleaños, de bautizo, de matrimonio. Es bien fácil, comuníquete con nosotros y nosotros te damos en el gusto musical. Nosotros vamos a nuestra portada musical en este matinal de la caribeña. Sean todos bienvenidos.
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0: Ya son las 9 de la mañana, ya con 4 minutos, 9 de la mañana con 4 minutos en el matinal de matinales.

0: Oiguito, con nuestro reportado musical en este matinal de La Caribeña. Oiga, recuerde que estamos en vivo y en directo a esta hora de la mañana. Ya son las 9 de la mañana ya con 9 minutos. 9 de la mañana ya con 9 minutitos. Hasta las 13 horas, 1 de la tarde. Vamos a estar, por supuesto, compartiendo buena selección musical a través de la radio, ¿eh? Oye, reiteramos el saludo para todas las que llaman por nombre Marta. Ya, para todas las martucas, vaya el saludo correspondiente en el día de hoy, ¿eh? Así que le enviamos un tremendo saludo para todas las que llaman por nombre Marta. Marta, soy el número uno. Oye, teléfono de la radio para que usted se conecte con nosotros y sea parte de este matinal de matinales. Hoy día ya se viene el agüita, ¿eh, chiquillo? ¿Eh? Hoy día ya hay pronosticado lluvia, ¿eh? Comuníquense con nosotros y sean parte de este matinal de matinales. Hoy saludamos a aquellos que están en sintonía de nosotros, ¿eh? A la gente que va rumbo ahí a sus labores, a sus trabajos. También saludamos a los guardias de seguridad también que hacen buen trabajo en la zona, ¿eh? También saludamos a los voluntarios de las distintas compañías de bomberos, ¿ah? A carabineros también que andan en la ruta, ¿ah? Protegiendo nuestros enseres, Hoy, si ustedes quieren ser partícipes de nuestra programación musical de la radio, si ustedes quieren publicitar con nosotros, publiciten con Radio La Caribeña, ¿ah? Oiga, recuerde que estamos, por supuesto, en este matinal de matinales, por supuesto, reemplazando ahí a nuestra colega ahí, Viviana Soto, la cita Vivi, ¿ah? Ya se está recuperando de a poquito ahí a la cita Vivi, así que tenga una buena recuperación ahí la cita Vivi, ya para que la tengamos ya acá. Luego, sentadita acá en este tremendo trono, ¿ah? Estamos hablando del asiento, ¿no? No se ven para su lado. Oye, y qué mejor saludar también a los que hacen posible que estemos, que esté todos los días el matinal de matinales. A su disposición, ¿eh? Todos saludamos ahí a nuestros gentiles patrocinadores que forman parte de este matinal de matinales. Ah, volvió la cita Vivi. ¿Cómo estáis, cita Vivi? ¿Qué andáis haciendo, oye? ¿Ah? Ya, siéntese ahí. Póngale bueno a cita Vivi ahí.
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0: Nosotros seguimos con buena música en este matinal. Ya son las 9 de la mañana, ya con 13 minutos. 9 de la mañana con 13 minutos en vivo en La Caribeña.
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2: Ya, estamos de vuelta, estamos de regreso a en este matinal de matinales de la Caribeña. Recuerden que estamos en vivo y en directo, ya son las 9:17. Estamos en vivo y en directo para toda la región hasta las 13 horas, 1 de la tarde. Hoy comunícate con nosotros y sé parte de este matinal, ¿eh? 722-90-5946 y al más 569-40-58-3505. Mi nombre es Manuel Páez, vamos a estar reemplazando ahí a la cita Vivi en esta jornada de día miércoles. Sí, bueno. Oiga, vamos a estar durante todo el día acá en la radio, ¿eh? Sí. Vamos a estar en el matinal, después vamos a estar ahí en el programa de nuestro colega también, Tatán Zamorano, que va a estar en un centro hoy día, anda haciendo unos trabajitos, así que vamos a estar reemplazando ahí a Tatán Zamorano también en su programa Nadie Dice Nada, ¿eh? Así que para que esté ahí puesto ahí en la radio, ya esté pegadito ahí a su receptor. Si usted quiere programar, quiere saludar a alguien que esté de onomástico, de cumpleaños, de bautizo, de matrimonio, nos pueden llamar ahí a través del teléfono de la radio 722-90-5946 o al más 569-40-58-3505. Coméntenos, ¿qué está haciendo hoy día? ¿Qué está haciendo de bueno hoy día, chiquillos? ¿Dónde están escuchando la radio? ¿Están en su trabajo? ¿Están descansando? ¿Están haciendo algo rico ahí? Oye, ¿qué van a hacer hoy día de almuerzo, chiquillas? ¿Sí? ¿Qué van a hacer de almuerzo? ¿Qué van a hacer de rico hoy día? ¿Ah? ¿Qué quiere comer usted, oiga? ¿Ah? ¿Arroz? ¿Arroz? Ah, ya, arroz. Vale. ¿Qué vamos a almorzar hoy día, jefe? Vamos a almorzar el arroz. Ah, ya, arroz. 9:19 en vivo y en directo para toda la región. Nuestro amigo José de Coya nos estaba diciendo... Hola, buenos días, dice, qué rico escucharlo, dice, ¿cómo lo hago para escuchar la radio acá en Requinoa? 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donde usted vaya, si usted va al baño va a escuchar la Caribeña, ¿eh? Ya son las 9 de la mañana con 20 minutos, 9 con 20 minutitos en vivo y en directo para toda la región, ¿eh? Hoy día hay horóscopo, no. Vamos a verla, vamos a callar si hacemos el horóscopo también, ¿eh? Recuerde que tenemos, por supuesto, toda lo que es la publicidad ahí, por supuesto, con Mayonado ahí con la cita Vivi, ¿eh? Así que vamos a estar compartiendo buena música hasta las 13 horas, 1 de la tarde. En compañía, por supuesto, de la número uno, la number one, de la Caribeña. Así que vamos a continuar con buena música en este matinal de matinales. Oye, saludamos a la Julita que está por ahí en la sintonía, ahí en el sector de El Molino, ¿ya? En El Molino de calle Mena.

0: Ya, ahí estamos en vivo, estamos de regreso para continuar disfrutando en este matinal de matinales. Ya son las 9 de la mañana, ya con 28 minutos, 29 con 28 minutitos, en vivo y en directo para toda la región. Hoy estamos revisando a través de las últimas informaciones, por supuesto, a ver si tenemos... A ver, ya, y vamos a saludar ahí a todos nuestros auditores que están en la sintonía a esta hora de la mañana. Recuerden que estamos en vivo y en directo para toda la región y para todo el mundo ahí, para que usted se conecte con nosotros en esta jornada de día miércoles 29 de julio del año 2026. Estamos saludando ahí a Marta, que está de onomástico en el día de hoy. Dice por ahí la información que nos llega ahí a través de nuestras plataformas digitales. Un corte de energía eléctrica afecta la mañana de este miércoles a los vecinos de Coya, Cayalles y sector aledaños, dejando a 10.088 clientes sin suministro de electricidad. Donde el municipio de Machalí informa que se mantiene en condiciones con la CG para monitorear la situación. Por lo tanto, la empresa eléctrica señaló que la reposición del servicio ya previene la información estimada para las 10:30 horas, o sea, a las 10:30 de la mañana ya tendrían luz los de Coya, Machalí y gran parte de los sectores aledaños para reposición. Y puede informar a tus situaciones por WhatsApp al más 569 89 56 84 79, si usted quiere o puede llamar ahí a la CG, o llamar al 800-800-767. Esta es la información también que tenemos por ahí para los machalinos, ya, para Coya, Machalí y todos sus alrededores. Aló, buenos días.
1: Hola, la caribeña.
0: Buenos días, ¿y con quién?
1: Hoy está la Vivita.
0: No, mi niña, la Vivi está... Está en la casita, está con licencia, está en reposo, diga.
1: Ya. No, era para, bueno, para contarle del Ale, obviamente, que todo el mundo supo.
0: ¿Ya?
1: ¿Con quién hablo?
0: Con Manuel Páez.
1: Ya, tú conocías a Ale, pues, ¿verdad?
0: Sí, sí. De hecho, yo fui al funeral, bueno, llegué al final, pero estuve ahí con la, no me acuerdo si era la hermana o un hermano que me contacté ahí ese día.
1: Ya, sí, pues era para conversar con la Vivi. Bueno, que siempre uno necesita hablar con alguien.
0: Sí, pues, de todas maneras.
1: De lo fome que nos pasó, pues, tan repentinamente.
0: Sí, la verdad que... Bueno, nosotros como medio de comunicación también lo sentimos muy afectado por la noticia inesperada que tuvimos ahí con Alex, porque teníamos un vínculo en comunicación ahí, él que estaba, nos llamaba, seguía ahí la radio, bueno, él también se abrió un poquito más del corazón de Alex, como a veces como los auditores llamaban y no se le entendía nada. Y él decía al Alex, chuta, ¿cómo lo hago? Es que no me entiende, la gente no me entiende mucho, pero no, póngale nomás, le dijo Tatán un día, póngale nomás, nosotros entendemos. Y ahí empezó a abrirse ahí para seguir hablando con nosotros ahí el Alex Zamorano, pero le teníamos mucho cariño nosotros acá.
1: Y pues, Mi chanchito que se fue de vacaciones por unos días donde su hermano.
2: Sí.
1: Pero bueno, yo creo que no lo pasó muy bien, pero no sé. Esto está saliendo al aire, ¿verdad?
0: Sí, estamos al aire, estamos en vivo y en directo.
1: Ah, no, no quiero que salga al aire.
0: Chuta, no quiero que salga al aire, ya.
1: No lo pasó bien en el sentido que tenía ganas de venirse de repente, que se iba, que se venía, así.
0: Así es, oiga. Así que...
1: Pero...
0: Bueno, solamente nos lleva a la delantera, todos vamos por ese mismo camino. Estamos teniendo que llegar a ese punto y nada, yo creo que, bueno, Alex Zamorano ahora ya está... ¿dónde está? Yo creo que debe estar feliz. Ahí acompañado ahí con, sí, con su mamita. Está ya, ya no está sufriendo. Y lo bueno que nos ganamos una estrellita más en el cielo, ¿eh?
1: Eso sí.
0: Con Alex Zamorano. Así
1: eso
0: que,
1: sí. Oye, mi niñito, ¿le puedes tocar una canción de ese corazón eterno de... ay, ¿cómo se llama este cabro que lo canta?
0: Corazón
1: Corazón eterno de Juan Gabriel.
0: Juan Gabriel, vamos a buscar Corazón eterno de Juan Gabriel. Vamos a buscarlo. Si lo encontramos, se lo vamos a programar, ¿ya? Corazón eterno de
1: Juan
0: Gabriel. A él. Nuestro corazón. Sale aquí corazón. Nuestro corazón.
1: Le canta a la mamá, le canta a la mamá ese corazón eterno que jamás te hubiera cerrado tus ojitos, algo por ahí.
0: Ya, lo vamos a buscar ya, lo vamos a buscar y se lo vamos a programar ahí para en homenaje ahí al Alex Zamorano. ¿Ya?
1: Ya, mi niñito.
0: Un abrazo
1: ya.
0: Tremendo, cuídese, ¿ah?
1: Igual ustedes.
0: Listo.
1: Besito, abrazo.
0: Vale, y
1: gracias
0: chao.
1: Por todo.
0: Igualmente, chao, gracias, Teo. Chao. Ahí estaba la hermana ahí de Alex Zamorano, ¿ah? Sí, como lo decía la hermana ahí, que lamentable, ¿ah? Que lamentable noticia, que él, bueno, como lo estaba diciendo ahí, que se fue unos días ahí a la casa de su hermano, ahí de paseo, y bueno, lamentablemente que le llegó su hora y nada que hacer, pues, chiquillos. Dios lo quiso así y yo creo que Dios quería alguien como Alex Zamorano en el cielo, así que con mucho cariño, ¿ah? Se lo vamos a ir a la familia. Vamos a ver si tenemos el tema ese, ¿ah? Vamos a escuchar ese, el tema. Tengo Nuestro Corazón, no sé si será ese Juan Gabriel, mira, a ver. No sé si será ese tema, oiga, no sé si será ese tema. Lo vamos a buscar, se lo vamos a buscar bien, ya, para programárselo ahí a la familia de Alex Zamorano. Ya, vamos a continuar con buena música, vamos a continuar con canciones a esta hora de la mañana, ya son las 9:36 minutos.

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0: Ya estamos de vuelta, estamos de regreso en este matinal de Matinalia. Recuerde que estamos en vivo y en directo hasta las 13 horas 1 de la tarde, ¿eh? Ya son las 9 de la mañana ya con 47 minutos, 9 de la mañana ya con 47 minutos. Hoy vamos a saludar a quienes hacen posible nuestro programa, el matinal de Matinales, con la voz sexy, ¿eh? Hoy día voy a cambiar la voz, hoy día voy a cambiar la voz, ¿eh?
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0: Oye, nosotros seguimos con buena música, seguimos con canciones a esta hora de la mañana. Ya son las 9 de la mañana, ya con 49 minutos. 9 de la mañana con 49 minutos. El matinal de Matinales.

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1: Son las 9 de la mañana, 52 minutos.
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0: Ya estamos en vivo y estamos de regreso en este matinal de matinales de La Caribeña. Ya son las 9:58, 9 de la mañana ya con 58 minutos. Y me encuentro con nuestra diputada Carolina Cucumides acá en los estudios Radio La Caribeña, la que sí suena y suena bien. ¿Cómo está, Carolina? Gusto saludarla. Muy, pero muy buenos días a través de este matinal.
1: Hola, ¿cómo estás? Saludarlo con mucho cariño a todos quienes nos escuchan. Aquí en San Vicente, Peumo, Las Cabras, Pichidegua, también en Litueche, Tocar Cardenal Caro. Y quienes pueden alcanzar los distintos diales que tiene la radio, por supuesto, unos muy buenos días, ya media mañana. Muy contenta de estar acá en vivo en la radio, de poder conversar un ratito, de contarles lo que está pasando y cómo podemos ir generando la información necesaria para que la gente esté informada de los cambios que hay en el Parlamento, las leyes, pero también lo que está sucediendo en nuestro distrito a raíz de estas tremendas lluvias que hemos tenido y las problemáticas que nos han dejado y que van a seguir porque ya el Frente Nuevo Mal Tiempo se viene, así que hay que estar bien preparado.
0: Me supongo que con harto trabajo, han roto el trabajo que le ha tocado este último tiempo, ¿no?
1: Así es, he estado recorriendo el territorio, hemos estado en Palmilla, en Chimbarongo, ayer estuve en Paredones, estuve en San Pedro Alcántara, estuve en el Quillay, estuve recorriendo, estuve en Pichilemu, hemos estado en Santa Cruz, también hemos estado acá en San Vicente, en Peumo, hemos recorrido el distrito, estamos en San Fernando, por supuesto, en Placilla, estuve en reunión también en Santiago con la ministra de Salud, Maicho Malí, que es muy necesario con el tema de poder avanzar en los temas de nuestra salud pública, en distintos proyectos, pero también que se mire la territorialidad, fue lo que más conversé con ella, porque necesitamos el acceso real a la salud pública, la falta de especialistas, la falta de espacios reales, la falta de insumos en muchos de los establecimientos a raíz de las alzas y de los recortes que ha generado el mismo ministerio, la reorganización de los distintos programas, y fue una muy buena reunión, pero le planteamos varios de nuestras inquietudes. Se comprometió, ya viene este fin de semana a la región, se comprometió a ver una gran cantidad de solicitudes que les hice, de mayor número de escáner para el hospital de Pichilemu, que le pide a Santa Cruz y solamente tiene 5, y que los 5 escáneres se van siempre al tema de la urgencia oncológica, que es muy necesaria, pero también hay otros tipos de urgencias que la gente espera, que no son oncológicas, que también tienen que tener respuesta y la gente no puede seguir esperando tanto tiempo por un escáner, así que le hemos solicitado el aumento de escáner para nuestro distrito 16, el poder generar y entregarle todos los insumos, herramientas y por supuesto exámenes a nuestra gente.
0: Mira qué bonito. Carolina, cuéntanos algo para que la gente esté al tanto ahí en la sintonía, que a veces mucho de lo que hacen nuestros diputados o diputadas en los distritos, contarle un poquito más de qué es lo que se trata en el día de hoy esta entrevista a través de la radio acá en San Vicente de Tahuatahua.
1: Bueno, como toda la semana estamos acá contándole a nuestros auditores lo que estamos realizando, contarles que yo, frente a esta emergencia que la he visitado, he estado reunida con los distintos agricultores, con gente de la agricultura familiar campesina, con dirigentes y dirigentes locales de distintas comunas, viendo cómo nos golpeó fuertemente este frente, de cómo la destrucción de las vías estructurantes y también de los caminos internos. Y por eso la semana pasada en la sala y he solicitado, está en mis redes sociales o la pueden ver en la cámara.cl, inversión y recursos directos para ir en apoyo de los micro, medianos y pequeños emprendedores, empresarios y comerciantes que se han visto afectados, pero también de decretar la emergencia agrícola, porque nuestra región lamentablemente solamente fue decretada como catástrofe, que eso tiene que ver con los recursos para ir en ayuda en el momento de la catástrofe y posterior del daño puntual. Lo que se requiere aquí es la reactivación económica, empezar a planificarla, tener los recursos, hacer el catastro, por supuesto, pero establecer los recursos necesarios para que la agricultura de nuestra región y del Distrito 16 se levante. Así que decirle a todos los pequeños agricultores, a la gente del campo que está pasando muchas problemáticas, sobre todo la gente de la fruta, pero también quien tiene animales, que necesitamos forraje, que necesitamos recursos para poder revertir esta situación que nos genera el clima. Todos sabemos que las inclemencias han sido fuertísimas, no solamente las lluvias, el viento, las heladas. Entonces tenemos que decretar emergencia agrícola. Lamentablemente el gobierno solo decretó emergencia agrícola en el norte, que por supuesto lo aplaudimos, que es muy necesaria, pero nuestra región también tiene muchos problemas a raíz de este frente mal tiempo, así que hemos exigido al gobierno que la región de O'Higgins esté también en esta, en este diseño de reconstrucción agrícola que es necesaria y que no nos deje fuera. Así que, por supuesto, vamos a seguir por la señora Daniela, Verónica, don Juan. Estuve con los APRs también, que también se han visto muchos dañados, porque sobre todo necesitamos infraestructura, tanto vial, porque por Dios que los caminos, los baches, los hoyos, yo de verdad que ahora me vine por dentro y es un rally, y yo no tengo un 4x4, porque si fuera en un 4x4 sería hasta entretenido, dicen por ahí, yo no lo sé, yo tengo un auto normal, pero muchas de nuestras familias que no tienen, aquí no hay mucha locomoción colectiva, los autos se han visto enfrentados a llantazos, se revientan los neumáticos, entonces la verdad, y eso lo paga ¿quién? La familia. Cuando vemos un costo de la vida, cuando vemos esta emergencia, bueno, entonces el Estado tiene que reaccionar rápido. Por eso decirle al presidente de CAS que ponga los recursos necesarios en nuestra región, porque nuestras familias valen lo mismo que el resto de las familias del país y necesitamos hoy día llegar con los recursos necesarios. Y a todas aquellas personas que sí se sufrieron afectadas en forma directa por voladuras de techo, por anegamiento, por filtraciones, que solicite el llenar la ficha FIDE. En mis redes sociales está toda la información, están en todos los municipios, a quien yo siempre he felicitado por la tremenda accionar a los 20 municipios del distrito. Les mando un abrazo fuerte, cariñoso, porque yo sé, sobre todo a sus funcionarios y funcionarias que salieron en la emergencia, que siguen trabajando, que durante esa emergencia que recorrimos en las noches de esos días, hasta altas horas de las noches, los turnos, gente que se repetía turnos para ir en apoyo a sus vecinas y vecinos. Entonces la verdad es que la primera línea del Estado, que son los municipios, han estado a la altura. Lo que no ha estado a la altura es el gobierno del presidente Kast, que llega tarde, llega tardío, porque se sabía de esto, deberían haber estado los recursos, y lamentablemente no han estado ni en el norte, que recién ayer fue decretada la emergencia, recién ayer, por supuesto nuestra región. Así que vamos a insistir, vamos a pelear, vamos a luchar por equidad territorial, porque nuestra gente requiere los mismos accesos, los mejoramientos de los caminos rápidamente. Hay algunos globales que están haciendo la pega. Yo sé que los municipios, los caminos que son propios también, pero el nivel de daño es absolutamente mayor y requiere una mirada y una inversión distinta.
0: Bueno, por acá también tenemos... dice, ¿cuáles han sido los principales preocupaciones de la manifestación de los vecinos y vecinas durante los días de recorridos por el distrito 16?
1: Bueno, claramente lo que veníamos conversando, ¿no? La necesidad de recuperar infraestructura muy necesaria, el tema de mejorar los accesos, el de poder tener la recuperación vial, la recuperación de decretar emergencia agrícola, forraje para los animales, el apoyo para poder levantarnos de nuevo, el poder tener los recursos para enfrentar la emergencia. Se nos viene otro frente mal tiempo, la gente está preocupada, los municipios han hecho entrega de carbón, nylon, sacos de arena, pero hoy día también hay que empezar a pensar cómo reconstruir muchas veces muchas de nuestros de las viviendas y de nuestro terreno, que es nuestra productividad, ¿no? Mucha gente come y por supuesto aporta a la economía a través de la agricultura familiar campesina. Entonces tenemos que ver un plan de desarrollo y eso tiene que estar enmarcado, como recién lo decía, en la emergencia agrícola. Y es muy necesario que esto se decrete a la brevedad posible, porque las familias no pueden esperar que esto siga pasando y sucediendo y no tengamos respuesta, recursos directos y también para el comercio y los emprendimientos. Hoy día viene el subsecretario de de economía, a quien yo se lo solicité hace una semana, apoyos directo a quienes se han visto afectados por esta catástrofe, así que espero la respuesta hoy día en el terreno. Vamos a estar reunidos en Chimbarongo con distintos agricultores, comerciantes, pequeños emprendedores, así que ahí esperamos que traiga respuestas concretas a la solicitud que se le hizo en la Cámara de Diputados por esta diputada Carolina Cocumides hace una semana atrás en el hemiciclo del Congreso Nacional. Y que espero que traiga respuesta, porque si no, la verdad es que no va a ser una conversación tan amena.
0: Sí, esperar que nos traiga buenos resultados, ¿eh?
1: Así esperamos, pues la verdad es que la emergencia, si bien pasa, esto se sabía con 2-3 semanas de anticipación. Sí hay que reconocer que los municipios, Senapred y el gobierno hicieron como la limpieza de muchos de los esteros, se prepararon, estuvieron a tiempo, la gente se pudo preparar, pero la emergencia fue tal, la cantidad de agua caída fue tal, que también se preveía, en ese intertanto se debió preparar todos estos otros instrumentos públicos que existen para ir en ayuda de nuestra gente. Entonces eso, la falta de oficio. Pero bueno, este gobierno sigue enfrascado en una reforma tributaria para los super ricos. En plena emergencia nos hizo estar sentados en esa discusión. Y hoy día lamentamos profundamente y luego con toda su fuerza. Ayer el Partido Republicano ha dejado entrever la venta de Codelco, que es sin duda una de las fuentes principales de recursos económicos del país. Codelco no se vende, lo vamos a defender, pero con todo. Decirle al Partido Republicano que se dedique a resolver la emergencia, porque ellos están gobernando, el presidente Kass es el líder de ese partido, y no le vamos a permitir vender Codelco, porque sin duda, mira, las emergencias que estamos viviendo, la falta de recursos muchas veces que el Estado tiene, hoy día te quitan tributos para los super ricos que los sacan del sistema. Van a vender Codelco, es el descriterio más grande que yo he escuchado en la historia, y que por supuesto se empieza a despoblar, lo van a hacer vía de venta de activos, y eso realmente es lamentable, porque una empresa nacional que ha traído frutos, que ha construido carreteras, que ha construido puentes, hospitales, que ha desarrollado al país desde su nacionalización en 1971 hasta la fecha, que es el sueldo de Chile, no solamente de los mineras y mineros, es el sueldo de la estructura de nuestro país. Decirle con toda la fuerza que no vamos a permitir, que nos vamos a oponer, y espero que la ciudadanía esté con nosotros y defienda a Codelco con toda la fuerza, porque Codelco no se vende.
0: Lamentablemente que, bueno, si se vendiera sería malo para...
1: Pero por supuesto para, que para todo lo, no malo, sería lo pésimo.
0: Pésimo de malo.
1: Desde ahí se sacan los recursos para el desarrollo del país. Entonces la verdad es que cuando un gobierno cree solo en la privatización, solo cree en la inversión privada, no conoce nuestra realidad. Yo la verdad es que lamento profundamente que nuestros alcaldes, que muchos son de derecha, que los parlamentarios de derecha no hagan valer el rol del Estado en nuestro distrito, si a los municipios parte del Estado, Carabineros de Chile es el Estado, la Policía de Investigaciones es el Estado, los militares son el Estado, los jueces son el Estado. Necesitamos recursos. Cuando siempre hablamos de la falta de recursos en fiscalización, la falta de recursos de la salud pública, la falta de recursos para reconstruir, para ampliar los APR, pues necesitamos más arranque. Bueno, ¿eso qué lo va a venir a hacer un privado y después nos va a cobrar? Y cuando el costo de la vida por culpa de este gobierno subió tan alto, por culpa de quitar el MEPCO al segundo día de gobierno, cuando la verdad es que vemos que todo sube y este gobierno subió en 14.000 pesos el sueldo mínimo, la realidad de nuestra gente es hoy día es precaria. El costo de la vida está altísimo y este gobierno solo está preocupado de los millonarios, de los ricos y no de la gente de trabajo. Bienvenida a la inversión, y por supuesto que queremos inversión, pero no a costa de la gente del pueblo, no a costa de la gente trabajadora, porque hoy día lamentablemente va a entrar al Congreso, ya lo anunciaron, unas leyes en contra de los y las trabajadoras. Despido a todo evento, los años de pago de mes por año de servicio lo quieren eliminar. Entonces todos los derechos laborales que han costado tantos años construir, porque un empleador se va a ir a parar de frente al dueño sin tener ningún resguardo. Entonces la verdad es que la desbalanza que existe en el, al eliminar derechos de los y las trabajadoras es brutal. Yo, este país se va al despeñadero. Ahora sí que nos vamos a ir a la quiebra, porque le estamos entregando el país a los ricos, a la empresa privada, y Chile se empieza a quedar sin herramientas, sin estructura. Y por eso hay que salir, defender y estar atentos como ciudadanas y ciudadanos, y sobre todo los que tenemos un rol público, porque Chile está en juego hoy día, nuestro bienestar, el bienestar de nuestra familia, y vamos a hacer todo lo que nos entregue las herramientas de la ley para frenar este despoblamiento del Estado de Chile.
0: También, ¿cuáles son las preocupaciones de las medidas? Dice que considera urgente para fortalecer los servicios sanitarios rurales y asegurar del acceso de agua comunal, rural y del distrito 16.
1: Bueno, yo he estado recorriendo los distintos APR, SCR, las siglas acá, la gente lo entiende como el agua potable rural, ¿no? Las distintas necesidades, hay muchos que funcionan muy bien, es una orgánica muy importante. Desde la Cámara de Diputados hemos hecho ya dos, estamos en discusión de dos leyes, una de primero ampliar el tiempo para inscribir los derechos del agua, un llamado para todos quienes inscriban los derechos de agua, porque eso es muy necesario. Pero por otro lado, el poder también, la participación real en las juntas de agua, que tengan derecho a voz y voto y pertenencia real quienes dirigen el agua potable rural, mayor democratización a la hora de la toma de decisiones. Y por supuesto, por otro lado, la gran deuda que tiene el Estado con muchos APR en zonas más apartadas, ¿no? Que necesitamos filtro, necesitamos limpieza, necesitamos ampliar caudales, muchas veces no tenemos los generadores necesarios para ir en respuesta de algo tan necesario como es el agua, ¿no? No solamente para la agricultura, sino que para el consumo humano. Ayer estuve en Barrancas, en Pichilemu, estuvimos en Quillay, estuve en San Pedro de Alcántara, y la necesidad de todas esas localidades se repite. La falta de recursos, el agua sale negra. Entonces necesitamos mejores y recursos para poder ir en apoyo.

0: echa la culpa al gobierno anterior. Bueno, cuando uno asume, tiene que buscar respuestas y soluciones, porque para eso ganó. Y yo como diputada, estoy lo que estoy exigiendo, llevo el mismo tiempo que este gobierno, entonces decirle al gobierno que hoy día necesitamos esta respuesta, hoy día necesitamos ir en apoyo de nuestro APR y de nuestra infraestructura vial y la infraestructura crítica de nuestro distrito, y buscará. Nos ha pedido endeudarnos para pagar la ley de los super ricos. El Estado se endeudó y hay plata. Y es mentira que no hay plata. Es falso, totalmente falso, y lo digo muy responsablemente. Hay mucha plata en el Estado, lo que pasa es que está destinada para los super ricos y no para la gente de esfuerzo. Y eso es lo que hoy día exigimos al gobierno, que redistribuya. Y si no quiere echar mano a esa plata, bueno, que eche plata al 2% constitucional que existe para la emergencia, por eso queremos decretar emergencia en la región de O'Higgins, para que se rediseñe la infraestructura vial de APR, que son recursos sumamente importantes, relevantes, y para la agricultura familiar campesina de nuestra gente, porque merecemos poder vivir en forma tranquila, vivir seguros, como lo comprometimos, y esta es nuestra forma de vida. La ruralidad, que hoy día se ve afectada, que se ve tocada y dañada, necesitamos recursos, hoy recursos directos para ir en ayuda de nuestra gente.
1: Mira qué bueno, ¿eh? La verdad que habían puntos que me tocaron, ¿eh? De las vías, de las calles, cuando, bueno, ahora en este tiempo hubo mucha lluvia, en donde nosotros vivimos, uh-huh. el camino se anegó de agua, no podíamos salir. No podíamos salir.
0: Aislados.
1: Hay muchos niños que estudian y sin poderle venir al colegio porque no tenían cómo salir del callejón.
0: Así es, pues. Bueno, por eso digo que esto pasa en todo en las zonas rurales. La verdad es que necesitamos una infraestructura real, acorde al siglo que estamos. Necesitamos darle respuesta a la ruralidad. Yo se lo decía a la ministra Maichomalí de Salud, que tiene que también que ver con los recursos en salud, no solo en vial. Si esto es, miremos de verdad lo que está pasando en nuestro país, porque si todos los recursos siempre se ponen donde están las zonas más pobladas, Rancagua, Santiago, Concepción, Valparaíso, ¿qué le está diciendo a la gente? Váyase de las zonas rurales y váyanse todos a vivir a Santiago. Y cuando tenemos eso, tenemos problemas mayores de infraestructura, la gente vive hacinada, la gente vive de malas condiciones, aumenta, lamentablemente hemos visto cómo el aumento de los delitos de mayor connotación social están en aumento. El otro día el delegado de Colchagua le entraron a robar en su casa. Entonces, tenemos distintos problemas. Entonces, este gobierno no se ha hecho cargo de la promesa que nos prometió a los y las chilenas. Y ya lleva 4 meses en ejercicio. ¿Hasta cuándo esperamos? ¿Hasta que se acabe el gobierno y le entregue el país a los ricos y la gente que siga pobre? Le digo a la gente que despierte, que mire, que escuche, que exija y que reclame los derechos, porque es su calidad de vida, la de su hijo, la de sus vecinos, hoy día que está en juego. Hoy día ya no hay más tiempo que esperar. Ya el gobierno anterior terminó. Este gobierno tiene la responsabilidad, dicho por ellos mismos, y hoy día tienen que dar respuesta real a nuestra gente.
1: Así es. Vamos a seguir, por supuesto, conversando con Carolina, nuestra diputada de nuestro distrito 16. Y, por supuesto, vamos a... si hay alguien en la sintonía que quiera hacer alguna pregunta, alguna cosa, se pueden llamar ahí al teléfono de la radio, 722-90-5946 o el más 569-40-58-3505. Vamos a seguir conversando con nuestra diputada de acá, de nuestra zona.
0: Sí, pues sin duda. Bueno, también decir, poder contarle lo que estamos avanzando en otras leyes. Se aprobó el bono por hijo, son 30.000 pesos para la familia, para las mujeres. Decirle que tienen que acercarse, esto está en pleno trámite a través del Ministerio de Desarrollo Social en las municipalidades, para todas aquellas familias que requieran un apoyo en momentos tan críticos. Fue aprobado en forma unánime por la Cámara de Diputadas y Diputados, por el Senado de nuestro país, del Congreso. Así que ya son recursos, no es mucho, pero van ayuda, por sin duda, fue lo que nos planteó el gobierno, que era lo que podía dar. Pero es una pequeña ayuda, así que a solicitarlo, a pedirlo a través del Ministerio de Desarrollo Social. Como así también, que está todavía, pasó el primer trámite, pero se aprobó también en forma unánime el apoyo a los y las cuidadoras, de poder entregarle mayor cantidad de apoyo estatal a través de los distintos servicios públicos, garantías sociales, para que...

0: puedan desarrollar la labor. Muchas veces no es que la escogieran, sino que fue impuesta por la vida. Muchas madres que tienen que cuidar a sus hijos, que tienen alguna enfermedad dependiente, o a nuestros queridos adultos mayores que pasan una edad, la quinta edad, ¿no? Que muchas veces postrado, que requiere o tener un cuidado especial. Ahí generalmente son las mujeres, las madres que se hacen y se ocupan de sus madres, de su entorno, de sus hijos. Así que es una ley muy bonita que espero que se termine de tramitar prontamente para ir en ayuda de tantas mujeres cuidadoras. Hay hombres cuidadores también, pero en su gran mayoría son mujeres, pero todos se van a ver beneficiados, hombres y mujeres, que sin duda trae un poco de equidad para un rubro que no había sido visto y que recién durante el periodo anterior del gobierno del presidente Boric se miró, se observó a través de las políticas públicas, y hoy día vamos en aumento de entregarle apoyo a través de las redes sociales que tiene el Estado, este que se está disminuyendo, que se está achicando, pero que por lo menos reconoce en ellas y en ellos una labor importantísima. Así que ahí espero que esto se termine de tramitar prontamente en el Senado para que, sin cambio, si hay cambios, que vuelva rápido a la sala para que sea aprobado prontamente. Pero ya salió de la Cámara de Diputados con unanimidad, esto fue transversal.
1: Mire que bueno, la iniciativa ahí también para los cuidadores, ahí que de veces, muchas veces se los sale mucho de las manos, a veces no tenemos muchos recursos, pero a veces la ayuda ahí del gobierno también lo echa una manito ahí y una ayuda también para aquellas personas que cuidan a su papá ahí, que de repente ya tienen una enfermedad bien compleja. Y bueno, yo también quería tocar un tema que la verdad que ahí cerquita de mi casa hay una persona que es de la tercera edad, que también tiene un problema, ya que toda la enfermedad más compleja, digo, que no tiene vuelta, no tiene cura. Él padece de pañales y muchas veces la familia no tiene los recursos como para comprar los pañales. ¿Cómo lo puede hacer, Carolina?
0: Existe a través de las delegaciones regionales, los llamados ORASMI, que van en apoyo, las asistentes sociales de los municipios. Por favor, le pido a la familia o algún vecino que informe de esto, que vayan al asistente social. Los municipios también tienen ayuda directa, y también están estos ORASMI de las delegaciones regionales, ¿no? Para que puedan solicitarlo, ir en apoyo, en apoyo económico o de compra de pañales o los remedios, que cuando hay casos que son tremendo y que no hay una red de apoyo de la familia, o muchas veces esa red de apoyo no tiene los recursos ni los medios, existen estos recursos del Estado. Así que pueden solicitarlo a través de la delegación presidencial. Se dirigen, está en Rancagua, ustedes lo saben, pero se hace también vía municipal y se puede pedir un aporte del municipio y un aporte de la delegación para ir en apoyo de nuestras vecinas y vecinos.
1: Mire, qué bien, ahí bien informado ahí para que los vecinos ahí del sector hay que apunten ahí, y por supuesto se pueden acercar ahí al municipio y plantear esta situación.
0: Así es, pues bueno, hay que ver el tema más de fondo, como es la dependencia. Hemos conversado con el Ejecutivo, pero como está achicando el Estado, está haciendo tantos recortes, no se han abierto a ver este tipo de temas. Por eso es tan relevante lo que se está aprobando, por eso no me opuse tan fuertemente con el recorte a los tributos del Estado. El Estado de Chile es un Estado en vía de desarrollo, requiere recursos para su gente. Esto no es que le vaya a regalar, es ir en equidad, es algo totalmente justo. Hay miles de familias que no tienen acceso, que lamentablemente el país tiene desequilibrios económicos y las personas, por más esfuerzo y empeño que le pongan, no van a lograr sostenerse sin apoyo del Estado. Y es por eso que no hemos opuesto a la ley de los superricos, por eso vamos a oponernos fuertemente a la venta de Codelco, porque el Estado de Chile, los municipios y las ayudas son necesarias, y porque el pleno empleo, que ojalá viniera, que es la única ley que cree este gobierno, ojalá, me encantaría que todo el mundo pudiera tener pleno empleo, pero hay muchas mujeres que no pueden acceder al empleo. y ese empleo, ¿cuál es el beneficio real? Si te van a despedir a todo evento, si no hay derechos sociales ni derechos laborales, y tampoco hay un sueldo mínimo que te alcance realmente para vivir. Y cuando, entonces, cuando te habla así tan, y la gente cree, y si eso es lo peor de todo, hay mucha gente que todavía le cree a este gobierno, oiga, diputada, si deje que la inversión venga porque nosotros queremos, que por supuesto, yo también quiero que venga, pero yo quiero que los beneficios no se los lleven esos dueños de esas empresas, se los lleve usted, se los lleve su vecino, se los lleve los APR, se los lleve las vías, se los lleven los caminos, se los lleven los hospitales públicos, la educación pública, el jardín de la Junji, de Integra, los BTF. Ahí hay que poner los recursos y ahí va nuestra gente. Eso se llama equidad territorial, inversión con equidad. Pero este gobierno cree inversión privada. Y esa es la diferencia que tenemos profundamente. La gente eligió a este gobierno, pero yo creo que cuando vayan a exigir, cuando vayan a pedir... o cuando necesiten la ayuda del Estado, recuerden que votaron porque los ricos tengan más y los pobres tengan menos.
1: Bueno, eso es lo que elegimos, lo que se eligió.
0: Pues, así es la democracia.
1: Y esperar y se que respeta. No, y esperar que los recursos queden acá en casa, que no se vayan, pues, bueno, como dice usted.
0: Por eso no se puede permitir la venta de Codelco. En eso hay que incluso hago un llamado a salir a la calle. Así de grave, porque Codelco es el sueldo de Chile, Codelco es nuestra fuente principal de apoyo, más cuando se nos quita las contribuciones que van en medio del apoyo del Fondo Común Municipal, cuando se quitan los recursos por 20 años con la invariabilidad tributaria, bueno, lo que nos queda es el cobre, no se puede vender.
1: Así es, diputada. Bueno, estamos llegando ya al final de esta nota y... nada, pues decirle muchas gracias ahí que haya estado acá en los estudios de Radio La Caribeña y bueno, para todo el mundo y para todo a través de nuestras plataformas digitales.
0: Sí, no, sin duda, solo decirle que aquí hay una diputada que va a luchar con toda la fuerza para defender a las personas, a los y las trabajadoras, a nuestra gente del mundo de la ruralidad, a la agricultura familiar campesina, porque hoy día nos requerimos unidos para proteger nuestra forma de vida tan linda que se empieza a perder, a desdibujar, porque cuando hay falta de oportunidades, nuestros hijos, nuestros nietos se van a las grandes ciudades porque aquí no hay trabajo, porque aquí no hay desarrollo, porque aquí no hay buena salud, porque aquí no hay buena educación. Entonces eso se revierte con recursos públicos. Y no solamente quiero felicitar en esto y terminar ahí, de nuevo felicitar a los alcaldes y alcaldesas y a los funcionarios públicos, que vuelvo a insistir, han estado a la altura, pero eso también es parte del Estado y ellos también requieren recursos públicos. Y ahí hay una trampita con esta mega reforma que le dijeron a los alcaldes, no se preocupe que la plata que le vamos a sacar del Fondo Común Municipal se las vamos a dar en vía presupuesto año a año, pero eso no es seguridad permanente y por eso uno quiere, cuando hay cambios estructurales, proyectos a largo plazo, cuando son grandes inversiones, se requiere recursos públicos. Así que vamos a estar ahí defendiendo a nuestra gente, defendiendo la ruralidad y por supuesto, por sobre todo, a los y las trabajadoras de Chile.
1: Muchas gracias, diputada, por estar junto a nosotros y para que la gente haya quedado bien informada de lo que se conversó en el día de hoy. Así que muchas gracias, no, diputada.
0: Muchas gracias a todos. Muy buena tarde. Estar preparado por si sigue lloviendo y abrigarse, igual hace frío.
1: Sí, hace mucho, mucho frío. Que tenga buen día.
0: Chao, diputada. Chao, que estén bien.

0: Ya, estamos de vuelta, estamos de regreso, ¿eh?, para continuar disfrutando lo que es en este matinal de matinales a través de la radio La Caribeña, la que sí suena y suena bien, ¿eh? Oye, por ahí estábamos conversando ahí con nuestra diputada Carolina Cucumides, ¿eh?, a través de las ondas radiales de Radio La Caribeña, la que sí suena y suena bien. En esta mañana de día... De día miércoles, ya son las 10 de la mañana, ya con 34 minutos, 10 de la mañana con 34 minutitos. Vamos a revisar los WhatsApp que nos llegan ahí a través de nuestro WhatsApp de la radio, más 569-40-58-3505. ¡Aló, buenos días!
1: ¡Hey! ¡Soy yo, me pae! ¡A los tutanas, me pae!
0: ¿Cómo estáis, tutana? Saludos ahí al pariente tutana que está en la sintonía de nosotros, ¿eh?, que está ahí, por supuesto, trabajando este chiquillo, oiga. Le enviamos un tremendo y saludito. ¡Aló, buenos días!
2: Hola, Manuelito, oye.
0: Buenos días.
2: Esta señora, ¿qué weá habla, oye?
3: Oye, Manuel, pregúntale a la señora Cucumide qué pasó con la compañía Cero del Pacífico. Ah, ¿por qué la cerró el gobierno de Boric? Ah, pues no le convenía que aquí en Chile se refinara el cobre. Entonces ellos mandaban la tierrita para afuera y toda esa platita para el bolsillo de ellos. Se fueron chinitos, ¿no? Dile que dé esa respuesta, ¿qué pasó con eso?
0: Oye, saludos ahí para don Hugo Córdoba. Chuta, don Hugo, ya la diputada se fue. Hoy recuerden que estamos en vivo en este matinal de matinales a través de la radio La Caribeña, la que sí suena y suena bien. ¡Aló, buenos días!
4: ¡Hola, tocayo Manuel Páez!
0: ¿Cómo está?
4: Me da escucharlo ahí, un gran locutor en la radio caribeña.
0: Ya.
4: Y saluda a la Julita, a toda la familia. Oiga,
0: dígamelo.
4: Manolito.
0: Dígame.
4: Tóqueme la... Póngame la rajita.
0: Chao.
4: La rajita de canela. Por cualquiera ahí me la busca y me la pone. Me pone la rajita de canela. Saludos a toda la gente, a los tóxicos y a las tóxicas.
0: Y
4: vos... y acá estamos con la Sargento. Voy a colar el parrón para que tenga buena uva para el verano. Porque estoy trabajando 3 días a la semana nomás. Viernes, sábado y domingo en la panadería.
0: Ah,
4: ahí lo estamos afirmando un poquito, gracias a Dios. A poquito.
0: Oye.
4: Ya, pues, saludos grande, chau, gusto de escucharlo. Saludos a don Peneca, mi amigo Peneca, y al Chavo de Chulo. Chau, en la rosita de Maitene.
0: Oye, Vito Balbo, ¿y en la panadería estáis haciendo coliza? Saludito ahí a ver, aló, buenos días.
3: Debieran hacer un programa en directo con ella, o sea que uno también el debiera tener su opinión, ¿ah? No solamente la opinión de ella, ¿ah?, que todavía les duele. Entonces ese es el problema, ¿ah? Habla ella nomás y después se va tranquilita, ¿ah? Pero también uno como ciudadano, el que pasa la plata, debiera tener una opinión ahí, pues. Así que el próximo programa déjela para hacerle unas preguntas, po.
0: Ni un problema. Ahí vamos a coordinar ahí para que nuestros auditores también puedan hacerle preguntas o darle alguna opinión, ¿eh?
5: Está en la panadería y pastelería enderezando los cachitos con el de raja.
0: Sí, pues ese güey está ahí.
5: ¿Cuánto hay a durar ahí en la panadería, Vito Albo?
0: En la panadería. ¿Hasta cuándo hagan callos? ¿Hasta cuándo salgan los callos? Los callos, no. Cuando salgan los berlines con callos chueco, ahí el Vito Albo lo endereza. Aló, buenos días.
6: Aló, buenos días.
0: Buenos días.
6: Oiga, el bichuelo está haciendo masa para hacer el pachuca.
0: No, pastel de choclo. Sí, no, ese weón, ¿sabes por qué juega? Porque le gusta la tirarse polvo, dijo. Dijo, primera vez que he hecho tanto polvo, dijo.
6: ¿Qué canción? toco la canción de Giacomo, la vaca blanca.
0: ¿Ya? ¿Ahí está o no? ¿Está esa canción acá o no? A ver, déjeme buscarla, ¿eh? Ah, no, aquí está. Ya, pues, ningún problema. Por aquí se lo programamos, ¿ah? Un abrazo, cuídese.
6: Igual, pues.
0: Oiga. Ya. Vamos a revisar nuestros gentiles patrocinadores que forman parte de nuestra programación musical a través de la radio, ¿eh? Recuerde que estamos en vivo y en directo para toda la región. Vamos a saludar a aquellos que hacen posible nuestra programación musical a través de la caribeña. Hacemos una pausa cortita ahí con nuestros gentiles patrocinadores y volvemos con más canciones.
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Hoy seguimos con buena música. Vamos a continuar con buenas canciones a esta hora, en este matinal de la Caribeña. Ya son las 10 de la mañana, ya con 48 minutos. 10 de la mañana con 48 minutos, en vivo, en el matinal de la Caribeña.

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1: Son las 10 de la mañana. 52 minutos.
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18: Ya son las 11 de la mañana, ya con 2 minutos, 11 de la mañana, ya con 2 minutitos, en vivo y en directo en este matinal de matinales a través de La Caribeña, la que sí suena y suena bien, ¿eh? Oye, vamos a continuar con buena música, vamos a seguir compartiendo buenas canciones. Oiga, recuerde que se viene un intenso temporal, comienza a afectuarse este jueves ya en la zona sur de Chile, con fuertes precipitaciones viernes entre las regiones del Biobío y los lagos. Durante la noche el sistema avanzará hacia Ñuble y Maule, mientras que las precipitaciones horas del día viernes llegarán a la costa de la región de O'Higgins. En el transcurso de la mañana del día viernes, lluvias alcanzarán las regiones de Valparaíso, Metropolitana, para posteriormente acceder durante la tarde hacia la región de Coquimbo e incluso de la forma más débil al sur de Atacama. Según los pronósticos del tiempo, más intensas serán las lluvias, concentrarán en, entre las regiones de O'Higgins, Río Bueno, aunque las costas de Valparaíso también enfrentan un evento consideración, ¿ah? Recuerde que el día de hoy y día de mañana ya comienzan las lluvias en las regiones mencionadas, ¿ah? Bueno, el día viernes comienzan las lluvias acá en la zona de la región de O'Higgins, ¿ya? Así que tomar mucha precaución a este frontal que ya se aproxima a pasos agigantados. Ya, así que vamos a continuar con buena música, vamos a continuar con canciones a esta hora. Recuerde que estamos en vivo y en directo para toda la región y para todo el mundo, ahí para que usted se conecte con nosotros en este matinal de matinales a través de la Radio La Caribeña, la que sí suena. Hoy nosotros vamos también a saludar y por supuesto conocer las quienes hacen posible que estemos cada día en el matinal de matinales a través de la Radio La Caribeña. Vamos a conocer nuestros gentiles patrocinadores que forman parte de este matinal de matinales. 11 de la mañana ya con 5 minutos. 11 con 5 minutos.
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1: Ya, estamos de vuelta, estamos de regreso. Ya son las 11 con 10 minutos, 11 de la mañana ya con 10 minutitos en vivo en La Caribeña, en este matinal de matinales. Aló, buenos días.
2: Oye, mira, se que habló que no puedo doblar los cachos, que él los dobló antes ya, dile. Que está de doblarlo y los dobló bien doblado.
1: Oye, ¿cómo? A ver, ¿qué le hizo? A ver, déjame echar a él. ¿Qué pasó, oye? ¿Ah? A ver.
3: Está en la panadería y pastelería enderezando los cachitos con el de atrás.
1: Ajá, por eso. Por eso entonces el Vito Balbo respondió ahí.
2: Pues. Oye, mira, se que habló que no puedo doblar los cachos, que él los dobló antes ya, dime. Que sabe doblar y lo tengo bien doblado.
1: Ya, vamos a continuar con buena música. Ya son las 11 con 10 minutos, 11 de la mañana ya con 10 minutitos en vivo y en directo para toda la región y para todo el mundo. El teléfono de la radio totalmente disponible para que usted se conecte con nosotros y sea parte de esta jornada, del, por supuesto, de este subprograma, el matinal de La Caribeña. Hora Capicúa, por supuesto, 11 con 11, ¿eh? 11 con 11. Ya, vamos a continuar con buena música, vamos a continuar con canciones a esta hora de la mañana. Recuerde que estamos en vivo y en directo hasta las 13 horas, 1 de la tarde.

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0: Hoy estamos de vuelta, estamos de regreso, ¿ah? Para continuar disfrutando lo que es la música. A esta hora, por supuesto, recuerden que estamos en vivo y en directo en este matinal de matinales. Y eso a las 11 con 18 minutos, 11 de la mañana ya con 18 minutitos en vivo y en directo para toda la región y para todo el mundo. Para que usted se conecte con nosotros y sea parte de esta jornada de día miércoles, ¿ah? Miércoles 29 de julio del año 2026. Saludamos ahí a Marta, que está de onomástico. Oye, ¿quién ya por nombre Marta? ¿Usted? ¿Usted? ¿Amiga? ¿Amigo? No, amigo no, pues amiga tiene que ser. No. Ya veo que me llamen a un... Oye, ¿vos te llamáis Marta? No. No, usted amiga, ya por nombre Marta, vaya el saludo de parte de nosotros, de parte de la Radio La Caribeña, ¿eh? Así que le enviamos un tremendo, tremendo saludo a todos los que llegan por nombre Martuca, ¿eh? Oye, Tutana nos ha hecho presente hoy día, ¿eh? Tutana. Saludamos ahí a Don Hugo Córdoba, ya, a Don Hugo Córdoba, a Sebastián Córdoba, ¿serán hijos? Oye, saludos ahí a Don Hugo, a Sebastián Córdoba, ya, a Tutana, que por ahí dio a luz en la mañanita, sí que le enviamos un tremendo, tremendo saludo ahí a Tutana, que está en la sintonía de nosotros. Aló, buenos días. Aló, hola.
1: Buenos días, Manuel. ¿Cómo está? Gusto saludarlo.
0: Buenos días.
1: Escucharlo nuevamente.
0: Cuénteme.
1: Oye, Manuel, ¿me puedes programar Casco Ligero de Alejandro Fernández, por favor? Y la canción que te estaban pidiendo se llama Amor Eterno, de Juan Gabriel. Saluditos. Chau, chau.
0: Ya, oye, ¿qué tema me pidió ella? A ver, déjeme.
1: Fernández, por favor.
0: A ver, ¿cuál?
1: Casco Ligero de...
0: Casco Ligero. ¿De quién?
1: Alejandro Fernández, por favor.
0: Alejandro Fernández. Casco Ligero, ¿ah? Casco Ligero, aquí lo tengo, ¿eh? Aquí lo tengo. Aquí se lo vamos a programar ahí a Erika Díaz, que está en la sintonía de nosotros, ¿ah? ¿Eh? Así que para Erika Díaz, que está en la sintonía de nosotros, vamos a programar este mazo musical, ¿ya?
1: Por... Y la canción que te estaban pidiendo se llama Amor...
0: Ah, no, ya la tiré. Ya la tiré. Amor Eterno. Amor Eterno y de Juan Gabriel, del Juanca, ¿ah? Del Juan Gabriel, ¿ah? Así que saludo ahí para Erika Díaz, que está en la sintonía de nosotros, que nos pidió este tema musical de Alejandro Fernández. Cascos Ligeros, en el matinal de matinales.

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3: Ya, estamos de vuelta, estamos de regreso para continuar disfrutando lo que es la música en este matinal de matinales. Dice Guillermo de Pencahue, dice, hola Manuel Páez, dice, ¿puedes tocar la canción Mujer Divina de Vicente Fernández? Porfa, muchas gracias, escuchando acá en Pencahue Central. Oye, saludito ahí a... A Guillermo, que está en la sintonía de nosotros, ¿ah? Sí, parece que lo ubicamos, este Guillermo. Ah, sí, se lo ubicamos, se lo conocemos ahí, al amigo Guillermo ahí. Ya, Vicente Fernández, Mujer Divina, ¿ah? Buen tema musical ahí para amenizar esta mañana de día miércoles, ¿ah?

0: Hoy vamos a continuar con buena música, seguimos con las canciones en este matinal de matinales de La Caribeña. Saludo ahí para la gente que está en la sintonía de nosotros, a la gente que está trabajando en el campo, a la gente que ya está haciendo un rico almuerzo, oiga. Voy a ir almorzando de arrocita hoy día yo, ¿eh? Vamos a preguntarle a él qué almuerzo tiene de bueno hoy día la Rosita. ¿Cómo está, Rosita? Buenos días.
1: Buenos días, Manolito. Bien, ¿y usted cómo ha estado? Con la curita.
0: Bien, bien, gracias a Dios, oiga, muy bien. ¿Y usted bien, cómo ha estado?
1: Que estén bien.
0: ¿Y usted cómo ha estado su esposo? ¿Cómo ha estado de salud?
1: Bien, he estado bien, oiga.
0: ¿Ya?
1: Sí, he estado bien, o sea, bueno, días que pasa bien, días que pasa mal, así que ahí está,
0: pues. Sí, como...
1: Pero ha estado con buen ánimo, ahora está bueno para comer. Y le han dado otros remedios que eso le están haciendo un poquito mejor.
0: Ah, buena, buena, buena. ¿Y cómo sí. está usted de ánimo, oiga, de la salud suya también? ¿Cómo está?
1: Yo no sé, ¿le mía bien? Bueno, aquí no tengo que, aunque esté mal, tengo que seguir nomás por demás.
0: Sí, no queda de otra, oiga, no queda de otra.
1: No, queda de otra, sí, oiga, no queda de otra. Así que estoy esperando una hora para Rancagua también. Así ¿ya? que como no, si no me llega este fin de mes, voy a tener que, va a tener que ir mi hija a hablar allá a Rancagua.
0: Ah, ya. Oiga, Rosita, ¿le afectó harto lo que es las últimas aguas lluvias que han caído aquí en la zona?
1: No, nada, nada.
0: ¿El crecimiento ahí del río no pasa nada, no?
1: No, sí, pero creció, pero no, para que llegue hasta acá, hasta la defensa, no.
0: Ah, ya, qué bueno.
1: Sí, no, y el río aquí está ancho, aquí frente a la casa, po.
0: Ya, tiene ancho el río, sí, ahí.
1: Como 200 metros, la cuestión del río de ancho que está, po.
0: Ah, bueno.
1: Sí, así que no tenemos problema. Así que, ¿y el desagüe que hay aquí?
0: Ya.
1: Que se llegara a llenar, como dicen que viene una lluvia tan tremenda, que sale para los posteriores para adentro, no, sale para acá, para las casas.
0: Ah, ya, buena.
1: Así que no teníamos ningún problema, solo lo llenamos de agua aquí, lo que cae nomás, porque siempre aquí está en bajo.
0: Pues. Sí, pues.
1: Claro. Así que bueno, vamos a aparecer patito ahí en el agua,
0: sí. ¿Cierto, oiga? Sí.
1: Que llegue esta vuelta aquí. Vamos a andar, cuac.
0: Oiga, Rosita, ¿alguna canción en esta para esta mañana?
1: Sí,
0: de
1: oye, sí, por eso le llamé para pedirle una cancioncita. Quiero La Burrita por la Sonora Casino.
0: La Burrita de la Sonora...
1: ¿Sí? Casino.
0: La Burrita, vamos a buscar La Burrita. La Burrita de la Sonora Casino. Aquí está, mire este. ¿La quiere por
1: es
0: esa?
1: Es muy bonita, es un
0: modo
1: de deporte, para moverse bien ahí por la
0: burrita. ¡Arre, Rosa! No,
1: la burrita, no. Dale cariño ahí a la Julita, que estén bien ustedes,
0: bueno,
1: también.
0: Ya, pues.
1: Y un abrazo para usted. Y saludo, mire, saludo a la Sandita, si es que está escuchando en estos momentos la radio.
0: ¿Ya?
1: Y a don Vito Alba ahí, que lo vi que estaba enderezando los cachitos.
0: Sí, está enderezando cacho ahora, hija.
1: ¿Qué
0: pasó
1: que se le
0: regaló
1: el cachito, don Luis,
0: algo? Sí, le quitaron el escobillón y ahora está enderezando calle ahora.
1: Ya, saludos al tío Chile, que está bueno, y a toda la familia caribeña. Saludos ahí a la señora Nancy, sí, que está escuchando, la Jacqueline de Colla. A toda la familia caribeña.
0: Ya, pues, un abrazo tremendo ahí para usted,
1: Un abrazo para ustedes, a la
0: Julita
1: también.
0: Chao. Oye, no le pregunté que iba a cocinar hoy día la Rosita. ¿No? Ya, vamos a continuar con buena música en este matinal de La Caribeña. Recuerden que estamos en vivo y en directo a esta hora de la mañana. Aló, buenos días.
2: Buenos días.
0: Aló, buenos días. ¿Con quién hablamos?
2: Con Francisco Sánchez.
0: Francisco Sánchez. ¿De dónde llamas, Francisco?
2: De la Pampa Idahue.
0: De la Pampa de Idahue. ¿Cómo estáis, Francis? ¿Qué contáis de bueno, oye? Cuénteme.
2: Oiga, quiero una canción.
0: ¿Y a qué canción, oiga?
2: Camino sin regreso por los manantiales.
0: Camino sin regreso de los manantiales.
2: Sí.
0: Camino sin regreso de los manantiales. Ni un problema, porque ya se lo tengo listo para programárselo, amigo, ¿ah? ¿Eh?
2: Ya.
0: Listo.
2: Yo lo escucho todos los domingos y los sábados.
0: Ah, los sábados y domingos me escucha.
2: ¿Sí?
0: Ya, pues.
2: Es que no lo hablo nomás.
0: ¿Ah?
2: Es que no lo hablo nomás, lo digo.
0: Ah, ya. Es que no me habla, pero sí siempre está en la sintonía los fines de semana. Ni un problema. Se agradece, oiga. Se agradece que...
2: Ahora lo hablamos.
0: Sí, ahí, ahora me habló. ¿Ah? Ya, pues, amigo mío. Oiga, un abrazo tremendo. Ya, pues. Gracias por estar en la sintonía.
2: Igual.
0: Y siga.
2: Igual, gracias.
0: Y siga escuchando el matinal de la radio. Ya, compita. Ahí está nuestro amigo ahí de la Pampa de Idahue, oiga. Saluda ahí la gente de la Pampa de Idahue ahí, ¿eh? De todos esos lugares aledaños ahí a la Pampa de Idahue, ¿eh? Vamos a la música, 11 de la mañana ya con 35 minutos, 11 con 35 minutos para Rosita, oiga. Oye, me salió...
3: ¡Arre burra!
0: Me salió burra la Rosita, no, me salió... ¡Arre Rosa! ¿Cómo le haría la

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0: Ahí sí, estamos en vivo a través de la radio La Caribeña, la que sí suena y suena bien, ¿eh? Hoy vamos a continuar con buena musiquita. Recuerda que estamos en vivo hasta las 13 horas, 1 de la tarde, a través de el matinal de matinales. Aló, buenos días.
1: Buenos días, amigo Manuel.
0: Buenos días, ¿con quién hablamos?
1: Con un Juan Canales de acá de Toquegua.
0: Juan Canales de Toquegua, ¿cómo estás, Juanito?
1: Bien, aquí estamos cocinando.
0: Ándate la crema, oiga. ¿Qué está cocinando de bueno, oiga?
1: Estoy haciendo pantruca.
0: Buena, güey. Las panchucas, oiga, para este tiempo, cuando hace frío, rico comerse unas panchuquitas, ¿eh?
1: Sí.
0: Bueno. ¿Para qué sois bueno a esta hora de la mañana, Juanito?
1: Quiero una canción, el vestido, el dejaste abrazado del poste.
0: Abrazado de un poste. Sí. Es el de los llaneros de la frontera, ¿no? Sí.
1: No sé si te los canta, pero...
0: A ver, mire. ¿Ese? ¿O me tengo lo de los tigres de Parral, abrazado de un poste?
1: Ya.
0: ¿Los llaneros de las fronteras, abrazado de un poste? ¿Ese o no?
1: ¿O el ya tema de los llaneros de la frontera?
0: Los llaneros de la frontera, ni un problema.
1: Listo. Ya, amigo Manuel.
0: Ya, compita, un abrazo, ¿eh? Tremendo, cuídese.
1: Listo, ya, chavito, saludos a la señora Vivi.
0: Ya, pues, en su nombre, por ahí debe estar escuchando a la Viviana ahí.
1: Ya, chavito, gracias.
0: Ya, un abrazo, cuídese, chao, chao. 11 de la mañana ya con 47 minutos, 11 de la mañana ya con 47 minutitos. Oiga, por ahí no, a ver, dice Gloria, la Gloria Pavés de Pueblo Indio, la señora Gloria. Mira qué lindo ahí, saludo ahí para la señora Gloria Pavés. De Pueblo de Indio, ¿va? Esposa ahí del amigo ahí, el mamá del ¿cómo se llama este chiquillo, oiga? Del Pepe, de la Vanessa, mamita ahí de la Vanessa, que está en la sintonía de nosotros. Gloria Pavés dice: hola Manuel, dice, un gusto de escucharle. Podría programar un tema de Vicente Fernández, El Rey, y Acá Entre Nos. Muchas gracias por por favor cariños a la sellita Vivi, dice que se recupere pronto, se le echa mucho de menos, muchas bendiciones, saludos ahí para Cita Vivi también de parte de Gloria Pavés, que está viendo un tema musical ahí, dos temitas musicales de Vicente Fernández, El Rey y Acá Entre Nos, así que por ahí vamos a estar programándole las canciones ahí a la señora Gloria de Pueblo de Indio. Fila auditora de la radio, Vamos a irnos con más audios que nos llegan ahí a través de nuestro WhatsApp. Aló, buenos días. Aló.
2: Oh, para que sepan bien, estoy Rosita, Manolo y a los que quieran saber, estoy rellenando de empanada.
0: Ah.
2: Y le pongo harta carne.
0: Ah, bueno.
2: Y le pongo de mi cosecha también.
0: Oye, pero ¿qué le ponís de tu cosecha? ¿Qué tenís de bueno para echarle a la empanada?
2: Tú a la Vivita, Manolito. A la Vivita, a la cita Vivi. Saludos, muchos saludos.
0: Ya voy.
2: Oiga, Vivita, 4 puntos bueno.
0: Oh, este Vito Alba, oiga, no. Ya nos separan 11 minutos ya para el mediodía. 11 minutos ya nos separan ya del mediodía. Vamos a ir con el tema El Rey para nuestra amiga de Pueblo de Indio, Gloria Pavés de Pueblo de Indio. Aquí está su tema musical, Vicente Fernández, El Rey, en La Caribeña. ¡Ay, ay, ay! 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
1: Son las 11 de la mañana. 53 minutos.
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2: Oye, ya estamos en tierra derecha, sí, ya estamos en tierra derecha, ya, por supuesto, irnos con los últimos minutos del programa, la última horita del programa, a través de este su programa, por supuesto. El Buenos Días Caribeña y su matinal, ¿eh? El matinal de matinales. Hoy saludamos a aquellos que están en sintonía de nosotros, a la gente que se integra a la sintonía de la Radio La Caribeña. Le enviamos un tremendo, tremendo saludito a esta hora de la tarde, ya son las 12 con 5 minutos en vivo y en directo para toda la región.

0: Hoy vamos a continuar con buena música. Veña dice: buenos días, quisiera pedir un tema, porfa, La diferencia de Los Temerarios. Gracias, dice. Vamos a buscar un tema musical de La diferencia de Los Temerarios. Vamos a ver si la tenemos. Vamos a ver si tenemos ese tema musical acá en carpeta, ¿ya? Vamos a ver si lo tenemos por ahí. Los Temerarios. ¿Cómo se llama? La diferencia. A ver, La diferencia. ¿Este o no? No lo tenemos nada. No lo tenemos nada. No, sí lo tenemos. Lo tenemos aquí, ¿eh? Lo tenemos acá, ¿ya? Por acá se lo vamos a programar ahí a Veña. ¿De dónde llama Veña? ¿De dónde nos está escribiendo ahí? Para que nos coloque ahí para saludar ahí a... ¿Dónde está escuchando la Veña ahí? ¿No? Abel González. ¿Cómo estás, Abel? Gusto saludarte. Muy, pero muy buenas tardes ya. ¿Aló? Buenas tardes. ¿Aló? Hola.
1: Hola, Manuel Tatán Páez. ¿Cómo estáis?
0: ¿Cómo estáis, boye? Hoy el caguineo de ayer estaba más o menos ya. Oye, saludo ahí a Abel González, que está en la sintonía de nosotros, oiga. Saludito ahí a Abel González. Ya, ¿qué tal la sintonía de nosotros a esta hora? Franco dice: hola amigo, ¿cómo está? Dice: espero que bien. Dice: desearle un gran día. Saludos a todos los caribeños. Oiga, amigo, dice: en la mañana escuché algo que le había pasado al Alex. Consulta: ¿él es el mismo Ale que llamaba siempre a la radio? Dice: mire, de cariño, yo Alex le decía, podríamos, ya que me la cita Vivi le dijo madrina. Disculpe las molestias. Saludos de Franco, soy de la capital del mimbre. Gracias. Oye, saludito ahí al Franco. Sí, el mismo Alex Zamorano que llamaba acá a la radio. Sí, del mismo. Pero ya Alex Zamorano ya, bueno, está en un lugar privilegiado, en un lugar sin dolor, en un lugar que no hay llanto. Ya. Bueno, él pasó a mejor vida, como decirlo, como todo a veces lo decimos, pasó a mejor vida. Así que saludito ahí al Franco, que estaba contando también ahí de Alex Zamorano. Dice de la Padre Hurtado, Pichidegua. De la Padre Hurtado de Pichidegua ahí, Saludito ahí a la Veña, que está en la sintonía de nosotros. A la señora Veña, que está en la sintonía de nosotros, nos pidió el tema musical La diferencia de Los Temerarios. Así que por ahí vamos a estar programando esa canción. Hoy teníamos un tema pendiente, de Vicente Fernández, Mujeres Divinas. Para saludar ahí a Guillermo de Bencahue, que está en la sintonía de nosotros.

0: Ya, estamos de vuelta. Ahí está sonando Vicente Fernández en Mujeres Divina y los Temerarios, La Diferencia. Saludamos ahí a todos nuestros auditores y auditores de la red caribeña que están en la sintonía a esta hora de la, a esta hora ya de la tarde. Ya son las 12:16. 12:16, en vivo y en directo para toda la región. Oye, y recuerde, por supuesto, quién hace posible que estemos todos los días en el matinal de matinales.
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Ya estamos de vuelta, estamos de regreso, ¿ah?, para continuar disfrutando lo que es la música en este matinal de matinales. Ya son las 12 con 23 minutos en vivo y en directo para toda la región y para todo el mundo, ahí para que usted se conecte con nosotros y sea parte de este matinal de la caribeña. Oye, ustedes se pueden comunicar con nosotros y a través del teléfono de la radio 722-90-5946 o al más 569-4058-3505, nuestro teléfono y nuestro WhatsApp de la radio totalmente disponible para que usted se conecte con nosotros y sea parte de esta verdadera programación musical de este matinal de matinales. Hoy vamos a continuar con buena música. Hoy recuerde que a eso de las 3 de la tarde vamos a volver, ¿sí? Estamos hasta la 1, después volvemos de las 3 hasta las 6. Vamos a reemplazar ahí a nuestro colega también, Tatán Zamorano, ahí con el Nadie Dice Nada, ¿eh? En el programa Nadie Dice Nada, así que vamos a estar ahí poniéndole bueno hasta las 6 de la tarde. Dice por acá, haciendo SEO con mucho ánimo por la música que colocan, dice, ¿ah? Saludito ahí a quién, ¿cómo se llama esta chiquilla? Ella es de La Veña, la señora Veña, ahí del sector de Pichidegua, ¿ah? Saludo ahí de la población Padre Hurtado, ahí en Pichidegua, así que le enviamos un tremendo saludo. Y está ahí haciendo sus quehaceres ahí, ¿ah?, en la casita, oiga. Así que con todo el power ahí para que siga disfrutando del matinal de la caribeña. Nosotros vamos a continuar con buena música. Vamos a continuar con canciones a esta hora de la tarde. Y eso a las 12 con 25 minutos en el matinal de la caribeña.

0: Ya son las 12 con 29 minutos, 12 con 29 minutos. Ay, se quería repetir este Juan Gabriel, ¿eh? Se quería repetir. Hoy vamos a continuar con buena música. Hoy vamos a saludar a aquellos que están en sintonía de nosotros. Hoy quiero saludar ahí en forma muy especial ahí a la Julita, que está en la sintonía de nosotros por ahí en el molino de Calle Barrera. Ya, así que le enviamos un tremendo saludo ahí para Julita, que está en la sintonía de nosotros, escuchando la caribeña. También saludo ahí a los vecinos ahí, ya, a la cita Tere, a don Ricardo, al suegro ahí, al papá de la Tere también ahí. Saludo a la mamita de la Tere también. Le enviamos un tremendo, tremendo saludo. A la Rosita Vega también, que está en la sintonía. ¿Quién más? ¿Quién más está por ahí en la sintonía? La vecina Nati, a la Natalia ahí, que está en la sintonía también. Fiel auditora de la radio La Caribeña, así que saludito también ahí a la Natalia, que está en la sintonía de nosotros a esta hora de la tarde, ya tarde de día miércoles. Aló, buenas tardes.
1: Aló. Oiga, toca año, Manuel. Ajá. No hay primera sin segunda, usted bueno, va a tocar la dos. Oiga, tóquemela si puede. Tóquemela Carmen. Se perdió la medallita. No sé cuál es el título de esa, pero cualquiera que la toque, ¿ah? Para escuchar aquí con la sargento y mi amigo Francisco. ¿Ah? Por favor, tocayo. Saludo a la Rosita de Maitene. Un gran saludo.
0: Ya, ¿cuál canción quiere el Vito Balbo, weón? A ver, ¿cuál canción me dijo el de Gacha?
1: Oiga, tocayo, Manuel. No hay primera sin segunda. Usted bueno va a tocar la dos. Oiga, tóquemela si puede. Tóquemela Carmen. Se perdió la medallita.
2: ¡Cállate,
1: no sé cuál es el tipo de esa, pero cualquiera que la toque, ¿ah? Para escuchar aquí con la sargento y mi amigo Francisco. ¿Ah? Por favor, tocayo.
3: No mates la música. La
1: Rosita, en el tenis. Gran saludo.
3: No mates la música.
2: ¡Cállate, mierdas!
3: No mates la música.
0: ¡Ahí! ¡Encontré la cadenita! Ya, por ahí vamos a estar programando la canción ahí para Vito Balbo, ¿eh? De la sintonía de nosotros. En este matinal de la radio, ¿eh? 12 con 31 minutos. Vamos a irnos con buena musiquita. Vamos a seguir compartiendo las canciones. Pero antes de irnos con el tema de la cadenita, oiga, quiero saludar ahí a la Julita, ya, a mi pareja que está en la sintonía de nosotros por ahí en el sector del Molino, ya, y con este tema musical se la saludamos ahí, aquí este tema le encanta a la Julita, oiga. Le encanta este tema a la Julita, oiga, la Julita, oiga, ¿eh? ¿Qué pasó?

A ver, vamos a irnos con el tema. Vamos a ir con el timbre musical. Vamos a leer una información que nos llega ahí a través de nuestro WhatsApp de la caribeña. Ah, ¿qué pasó, Tutana? No va a decirme que. Mindy, este pedazo animal. ¿Con quién está ahí, weón? Oye, el no. Oye, se perdió el perro Chocolo. Se perdió el perro Chocolo. Ah, se perdió el perro Chocolo de Tutana. Ah. Ya, vamos a la música, vamos a las canciones, oiga. Oye, para la Julita, ¿qué tal la sintonía de nosotros? Aquí está Talento de Amor.

0: Oye, vamos a despedir, por supuesto, a nuestros gentiles patrocinadores que formaron parte de este matinal de matinales a través de la Radio La Caribeña, la que sí suena y suena bien, ¿eh? Nosotros despedimos ahí a nuestros gentiles patrocinadores que hicieron posible que estuvimos, bueno, que estemos todos los días a través de el matinal de La Caribeña. Así que vamos a despedir ahí a nuestros auspiciadores que forman parte de este matinal de matinales.
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Ya, nos vamos a irnos con los últimos temitas musicales, ya para irnos despidiendo de nuestro matinal de matinales a través de la radio La Caribeña, la que sí suena y suena bien, ¿eh? Ya son las 12 con 45 minutos, seguimos con buena música, seguimos con canciones a esta hora de la tarde, y por supuesto 12 con 45 minutos.

Ya, hemos llegado al final de nuestra edición del día de hoy. En este matinal de matinales, recuerde que estamos en vivo y en directo para toda la región. ¡Qué romántico está, señor Manuel Páez! Luz de Comodoro, saludito ahí a Luz de Comodoro que está en la sintonía de nosotros, despidiendo nuestro programa en el día de hoy. Hoy, recuerde que a las 15 horas 3 de la tarde estamos nuevamente de vuelta para seguir compartiendo buena música junto al programa Nadie Dice Nada de Tatán Zamorano. Ahí vamos a estar, por supuesto, reemplazando a nuestro colega. Nosotros los vamos, nos despedimos con este tema musical de los Peregrinos del Amor, de este matinal de matinales. Muchas gracias, que tengan una buena tarde, cuídense y nos reencontramos mañana. Chao, cuídense.

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1: Son las 12 del día, 55 minutos.
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25: Un tornado se registró la tarde de este lunes en la región de Ñuble, en el marco del sistema frontal que registra la zona. La situación ocurrió cerca de las 14 horas y afectó a las comunas de Chillán Viejo, Bulnes, El Carmen y San Nicolás, dejando viviendas y campos agrícolas totalmente destruidos. Desde Senapred Ñuble confirmaron que se registraron al menos 3 nubes tornádicas debido al sistema frontal que se registra en la zona y que ha incluido fuertes vientos. La situación causó sorpresa entre los vecinos de Chillán, que rápidamente difundieron registros en redes sociales. El gobierno del Ñuble, Oscar Crisóstomo, confirmó al menos una vivienda afectada en el sector del Ranchito en Chillán Viejo por el paso del tornado. De acuerdo al relato de uno de los afectados, sufrió graves daños a su vivienda y también la pérdida de algunos animales. Senapred mantiene alerta roja para toda la región del Maule debido al riesgo de desbordes de ríos, luego de que distintas estaciones hidrométricas registraran un aumento en sus caudales. Según informó el organismo con datos proporcionados por la Dirección General de Aguas, DGA, 6 estaciones de monitoreo alcanzan actualmente umbral rojo, lo que supone un mayor riesgo para las personas que habitan en sectores cercanos a estos cursos de agua. En tanto, los alcaldes de Licantén y Curepto ya han informado el inicio de la evacuación preventiva de gran parte de su población. Ante este escenario, en coordinación con la Delegación Presidencial Regional, Senapred indicó que se mantiene vigente la alerta roja regional por desborde decretada desde el pasado 25 de julio, la que continuará activa mientras las condiciones así lo ameriten. Así hemos revisado una nueva edición de Modo Noticias a la Hora. Siga nuestra sintonía para más informaciones.
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0: Es la 1:00 p.m. 11 minutos.
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Bueno, y partimos de inmediato con algunas informaciones que son realmente importantísimas de cara a lo que se ha vivido en la presente temporada, donde Martín Durán y los reconocimientos del mundo guaso comenta que es un gran honor para todo corredor, así lo dice Martín Durán, que fue uno de los grandes protagonistas de la cena de premiación de la Federación del Rodeo Chileno. Jornada en la que recibió el reconocimiento como campeón de Chile junto a Pablo Pino y fue distinguido con su segundo lugar en el ranking de jinetes del cuadro de honor de la temporada. La premiación también tuvo un lugar especial para Rice Colizo Ramoncito, caballo que montó durante la campaña y que terminó en el primer lugar del ranking de caballos, donde Martín valoró una temporada que reflejó años de trabajo y respaldo familiar. El jinete comenta, la verdad es que está muy agradecido, obviamente por el reconocimiento y tener la oportunidad de estar acá. Yo creo que es un gran honor para todo corredor, así que lo tomo de esa manera. Muy feliz por lo hecho de haber quedado segundo en el ranking también. Me llena de orgullo por mi familia, por todo el trabajo que hay detrás y de toda la vida en realidad, porque más que de un año es todo un trabajo familiar de apoyo constante. Entonces, todo se ve reflejado en el resultado final que fue beneficioso para nosotros en este caso. Con respecto a la continuidad del método de trabajo, el campeón de Chile aseguró que el equipo mantuvo la misma línea que le permitió alcanzar el máximo logro deportivo en la medialuna monumental de Rancagua. En la misma línea, lo primero es tratar de no conformarnos, pero no relajarnos, al menos a tratar de mantener los pies en la tierra. Lo que pasó fue muy lindo, hermoso. Lo seguimos disfrutando, pero en el día a día, en el trabajo, la idea es mantener la forma en la que hicimos el año pasado y como Pablo también lo ha hecho en años anteriores. Cree que por ahí va el camino, la idea es no salirnos de ahí. Y con las mismas ganas, con las muchas ganas, incluso más atrás.

También, como tiene que ser para poder reinventarse después de tan buen logro. Durán también se refirió a la valoración que recibió por sus atajadas a técnica, su tranquilidad durante la definición y los llamados nervios de acero que mostró durante el clasificatorio y el campeonato nacional. Se dijo harto a veces eso y la verdad es que da mucha alegría. Me siento muy conforme, muy satisfecho, también porque analizo lo que se hizo para atrás y me doy cuenta de que no fue en vano. Fue un trabajo bien preparado, bien metódico, y habrá logrado esa actuación en particular en ese campeonato o también en el clasificatorio me llena de alegría. Alegría y ganas de seguir manteniéndolo. Y como bien dices, quizás no era un jinete muy conocido hasta el momento, pero ahora me siento como con una responsabilidad mayor porque siento que tengo que respaldar lo que he logrado, que no fue azar y como haya sido, pero quiero que perdure en el tiempo. Eso sería como un gran objetivo a cumplir para mí, por lo menos. La responsabilidad de ser campeón de Chile, el jinete abordó las responsabilidades que acompañan al título, tanto por la posibilidad de convertirse en un referente para los demás jóvenes como por el desafío de regresar a la final y defender la corona. El primero que mencionaste, yo creo que me agrada mucho. No me molesta, siento que esa responsabilidad es muy linda. Ojalá dar el ejemplo a los demás jóvenes. No es que uno sea una gran eminencia en el rodeo, pero al menos el título pone los ojos en nosotros. Entonces, de alguna manera, tenemos que predicar con el ejemplo. Yo me siento cómodo con eso. Creo que la manera en que hemos mostrado nuestro trabajo va de la mano también con una enseñanza que uno puede dejar para los demás jóvenes: el método de trabajo, la responsabilidad, la seriedad y el amor por los caballos, que para nosotros es como la clave en nuestro equipo. El respeto hacia ellos. Así que bien, y en cuanto a defender el título, pucha, estamos disfrutando todavía. El año estamos en la mitad y yo creo que las celebraciones o del año de campeón, para decirlo de alguna manera, y si pensamos en ese día domingo en la tarde estar presentes de nuevo, pero todavía está tan latente lo anterior que estamos aún en eso. Una campaña o compañía especial en la gala, Durán asistió a la ceremonia acompañado por su abuelo, una figura fundamental en su formación personal y corralera. El jinete también recordó a su abuela, fallecida hace pocas semanas antes de la premiación. La verdad es que nuestra familia no es muy grande, somos poquitos, pero somos bien unidos. Mi abuelo junto a mi abuela, que lamentablemente falleció hace un par de semanas, fueron pilares fundamentales durante toda mi vida, no solamente como corralero, sino como persona, que es lo más importante, creo yo. Así que no quise dejarlo ajeno, pienso que era la persona indicada que tenía que estar ahí en este momento acompañando a su nieto. Fue la persona que me echó a caballo y que le he dicho otras veces. Así que se lo merecía. Creo que lo disfrutó, lo pasó bien, le gustó y orgulloso. Espero que esté. Ojalá que podamos darle algunas alegrías más adelante. La decisión de trabajar con Pablo Pino, el segundo del ranking de jinetes, recordó cómo se produjo su incorporación al equipo de Pablo Pino, sociedad que terminó con ambos conquistando el título nacional. Dice, fue una muy buena decisión, fue una propuesta que él me hizo junto a su familia y la tomé como explicaba anteriormente, con harta altura de miras, con ganas de hacerlo bien, de tratar de cómo estaba acostumbrado a hacerlo, pero con ganas de aprender también y sacrificando hartas cosas.
familia, distancia de la casa, pero todas esas cosas tienen su premio al final. Y por suerte se vio reflejado este año con este campeonato nacional de rodeo chileno. El nuevo desafío en Lomas de Quilicura. Ya hemos visto a Martín Durán por allá en la comuna de Las Cabras, específicamente en la zona de Quilicura, andando a caballo, donde Durán aseguró que se espera compartir durante toda la temporada el reconocimiento que significa ser presentado a las Medias Lunas como campeón de Chile, y aprovechó la conversación para saludar al equipo con el que inició una nueva etapa corralera. Dice: me imagino que va a ser hermoso, estamos con todas las ganas de ojalá celebrarlo con la mayor cantidad de gente posible y disfrutarlo entre todos. Dice: yo quiero no dejar pasar el momento para mandar un saludo a nuestro nuevo corral donde estamos perteneciendo ahora, que es Lomas de Quilicura, al equipo que tenemos allá, a don César, que es el administrador, a don Alberto Romero, que es el jefe y compañero, tenemos a Víctor, a Sebastián, que trabajan, a Franco, a Alejandro, también a Benjamín, así que un gran saludo para todos ellos. También vamos a hacer todo el empeño posible, como hemos conversado, tratar de mantener nuestra forma y ojalá que tengamos algún resultado por ahí. Cerró antes de despedirse: muchas gracias, que estén muy bien, dijo Martín Durán de cara a lo que preparan para la presente temporada. Le mandamos un tremendo saludo, un tremendo abrazo. El fin de semana nosotros anduvimos por allá, por la comuna de Las Cabras. Martín ya está trabajando por allá en Lomas de Quilicura. Le envía un tremendo saludo a todo el equipo. Así que un saludo grande, cariñoso para ellos. Y, por supuesto, deseándole lo mejor para la presente temporada 2026-2027.

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1: 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Bueno, junto a ellos nosotros vamos a continuar con el programa y con una información importante de cara a una circular que ha entregado la Asociación Comunal de Rodeo de San Vicente de Tahuatahua para la presente temporada 2026-2027. El directorio de la Asociación Comunal de Rodeo de San Vicente de Tahuatahua quiere informar sobre puntos importantes para la presente temporada 2026-2027. Circular sobre gestión documental y plan de desarrollo organizacional. Estimados clubes asociados, el primer punto es el inicio de la temporada, el cual iniciará en el mes de septiembre con la realización del primer rodeo comunal organizado por el Club de Guasos y Rodeo de Idahue, en una fecha por confirmar. Para el punto número 2, se entrega renovación de los carnet y valores. Para la presente temporada, los valores serán los siguientes. Valor carnet para menores de 15 años, 20.000 pesos. Adultos, 30.000 pesos. Fecha de pago de carnet, 25 de agosto del 2026. Valor de la inscripción por rodeo o collera es de 290.000 pesos. Valor de entrada, 4.000 pesos, valor estacionamiento, 13.000 pesos. Seguro de accidente. El valor seguro para la presente temporada es de 50.000 pesos. La fecha de pago es el 25 de agosto del 2026. Punto número 4, información deportiva, calendario de rodeos, donde se sortea el mes de cara a las fechas que serán de acuerdo al calendario de rodeos de la Asociación El Libertador. En septiembre, que es el primer rodeo, lo organiza el Club de Guasos y Rodeo de Idahue. En octubre, lo realiza el Club Social Cultural de Guasos y Rodeos de Callejones. En noviembre, la realización del rodeo corresponde al Club de Guasos El Álamo. Diciembre, Club de Rodeo Riberas del Río Claro. Enero, Club de Guasos Abelardo Espinosa de Idahue. Febrero, Club de Guasos Santa Frisia de Pino de Tuncabajo. Y marzo, la final de la Asociación Comunal Temporada 2026-2027. Reiteramos que las fechas son de acuerdo al calendario de rodeos de la Asociación El Libertador. Y punto número 5, para acceder a la final, rodeos para acceder a la final, son 4 rodeos para ser partícipes de la final. Esto se rige para jinetes y caballos. Esperando seguir cumpliendo con la necesidad de vinculación entre los dirigentes y los socios de la Asociación Comunal de Rodeo de San Vicente de Tahuatahua, se despide atentamente el directorio. Eso es lo que le podemos comentar. Cualquier duda, consulta que tengan con respecto a la temporada de la Asociación Comunal de Rodeo de San Vicente de Tahuatahua, pueden comunicarse directamente conmigo al más 569 57 38 90 60. Nosotros continuamos con música a esta hora de la tarde aquí en el programa Entre Guasos.

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1: Bueno, y para finalizar nuestro programa en este día miércoles, no se olvide la invitación, la gran invitación que tenemos para este sábado 1 de agosto a la cancha de Rayuela Santa Cristina de Tuncabajo, en lo que será este gran bingo solidario para Nelson Carvajal Pino, donde quedan todos cordialmente invitados. 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Con esta noticia, nosotros nos despedimos. Gracias por estar con nosotros. Mañana nos reunimos nuevamente a las 13 horas aquí con la música chilena. Que estén súper bien. Chao, chao.
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1: Es la 1:00 p.m. 57 minutos.
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5: Si es posible tocar el tema De qué manera te olvido, de Chente Fernández, por favor. Gracias.

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1: Quisiera escuchar la canción Carretera de la Fruta, por favor. Gracias.

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1: Póngame el tema de Santa Feria, algún día volverá, por favor, gracias.

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1: Muy buena la música, quiere que le diga. Podría poner que se llama La Nueva Luna. Ahora te vas, por favor.

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2: Hola, hablas con William de acá de Santiago para mandar un saludo a la gente de Pichidegua ahí, el sector Malpaso, a la tía Carmen, a la Eli, a los primos de los Cachupines. A los Cachupines le dicen a Sosuao, ¿eh? Un gran abrazo y colóqueme algo de los Tremendos Rancheros ahí, pues, amigo. No me vaya a colocar el... No, colóqueme algo de los Tremendos Rancheros, por favor, ¿eh? Un abrazo, muchas gracias. Adelante, estudios.

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2: 2:51 PM.
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12: Hace unas semanas arribaron a nuestro país 18 piezas ancestrales de Rapa Nui, Ibi, Tupuna, las cuales fueron devueltas por la Australian Museum. Todas ellas ya fueron trasladadas hasta territorio insular el pasado 17 de julio. De acuerdo a lo que expuso el Ministerio de Culturas, en la recepción estuvieron presentes el subsecretario de Patrimonio Cultural, Emilio de la Cerda, representantes del Consejo de Ancianos, Te Mau Atu o Rapa Nui, la Comisión de Desarrollo de Isla Pascua, la Embajada de Australia en Chile y representantes de la Australian Museum. Estos bioantropológicos corresponden a 17 cráneos y una muestra de cabello humano que permanecían en Australia desde fines del siglo XIX y cuya restitución fue posible gracias a la iniciativa de restitución del museo. La Corte de Apelaciones de Antofagasta ratificó la medida cautelar de prisión preventiva dictada en contra de 5 ciudadanos peruanos formalizados por su presunta participación en los delitos de trata de personas con fines de explotación sexual, lavado de activos y asociación criminal. Los individuos habían sido detenidos en la comuna de Calama por la Agrupación Investigadora de Trata de Personas de la PDI, en el marco de diligencias que permitieron desarticular la organización criminal y poner a resguardo a 10 mujeres extranjeras afectadas. Ante los recursos de apelación presentados por las defensas con el objetivo de modificar la cautelar, los ministros del Tribunal de Alzada resolvieron rechazar las peticiones y confirmar la prisión preventiva por peligro para la seguridad de la sociedad, manteniendo firme el curso de la investigación penal. Así hemos revisado una nueva edición de Modo Noticias a la Hora. Siga con nosotros para más informaciones.
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Hola, hola, ¿cómo están? ¿Cómo están? Gusto saludarles. Muy buenas tardes. Oye, buenas tardes, chiquillos, chiquillas. Gusto saludarles nuevamente acá en los estudios Radio La Caribeña. Por supuesto, reemplazando a nuestro colega Tatán Zamorano en el día de hoy. Jornada tarde de día miércoles 29 de julio del año 2026. ¿Ah? Saludando ahí a todos los que llegan por nombre. Marta, para todas las Martas, soy el número uno. Marta, cuando quiero te vacuno. Oye, saludamos a aquellos que están en sintonía de nosotros, a la gente que se integra a la sintonía de La Verdadera Tarde junto a la programación musical de La Caribeña, como es el programa Nadie Dice Nada. En este programa nadie puede decir nada, ¿eh? Sí, solamente yo nomás, ¿eh? Oye, sean todos bienvenidos y bienvenidas a acompañarles esta jornada tarde de día miércoles, reemplazando a nuestro colega, como decía, a Tatán Zamorano, con la buena programación musical, para que usted se quede en nuestra sintonía, para que usted siga disfrutando de la mejor programación musical a través de la radio La Caribeña, la que sí suena y suena bien. A 3 de la tarde ya con 3 minutos, 3 de la tarde con 3 minutos. Bienvenidos al programa Nadie Dice Nada en La Caribeña.

0: Ya, estamos de vuelta, estamos de regreso. Ya son las 3 de la tarde, ya con 16 minutos. 3 de la tarde, ya con 16 minutitos. En vivo en el programa Nadie Dice Nada de La Caribeña. La Caribeña, la que sí suena y suena bien, ¿eh? Oye, quiero saludar en forma muy especial a señora Marta de Pueblo de Indio. Ya, un abrazo enorme ahí a la mamá de nuestro gran amigo Caturro de Pueblo de Indio. Ya, para todas las Martas, ¿eh? Así que en especial ahí para la señora Marta, la mamita ahí de nuestro amigo Caturro de Pueblo de Indio. Ya, así que saludos también de parte de Mayita Duarte, ¿eh? Que está en la sintonía de nosotros. Así que le enviamos un tremendón saludo ahí para la señora Marta de Pueblo de Indio, una dama de tomo y lomo, ¿eh? Así que le enviamos un tremendo saludo desde acá de los estudios de Radio La Caribeña, la que sí suena, de parte mía también, de parte de Manuel Páez. Ya, hoy vamos a continuar con buena música. Recuerde que estamos en vivo y en directo para toda la región y para todo el mundo. Y para que usted se conecte con nosotros y sea parte de esta jornada tarde junto al super programa. Sí, al Nadie Dice Nada, ¿eh? Nadie Dice Nada. Oye, teléfono de la radio 722-90-5946. O el más 569-4058-3505. Nuestro teléfono para que usted se conecte con nosotros y haga partícipe de esta programación musical a través de la radio, ¿eh? Para que usted se conecte con nosotros. Vamos a estar hasta las 6 de la tarde, ¿eh? Hasta las 6 de la tarde vamos a estar compartiendo buena música. Por supuesto, acá en La Caribeña, la que sí suena y suena bien. Como decía Tatán Zamorano, oye, duele tanto estar sentado aquí en la silla, venga, ¿eh? ¿Ah? Ay, señor, no digo yo, oye.
1: Y esto
0: es cumbia, pero con coco. ¿Ah? Y vamos a continuar con la buena música. Ahí está, hora de la tarde. Recuerde que estamos en vivo y en directo. Usted se puede comunicar con nosotros ahí a través del teléfono, ¿ah? Se pueden comunicar con nosotros ya a través del teléfono de la radio 722-90-5946 o el más 569-4058-3505. Nosotros seguimos con buena música, seguimos con canciones en este su programa.
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Oye, ahí estaba nuestra portada musical en nada, en Nadie Dice Nada, en nuestro programa a través de la radio La Caribeña, la que sí suena. Ahí estaba sonando la onda llanera. Mari es mi amor, solo por ella vivo la felicidad. Estáis cantora. Oye, recuerdo que estamos en vivo, ¿eh?, hasta las 6 de la tarde con buena música, con buena programación musical a través de la radio, ¿eh? Recuerda que estamos en vivo y en directo a esta hora de la tarde. 3 de la tarde ya con 13 minutos, 3 de la tarde con 13 minutitos. El teléfono de la radio, WhatsApp, está disponible para que usted se conecte con nosotros y sea parte de esta jornada tarde a través de las ondas radiales del 92.3 y todas nuestras señales. Aprovechen de mandar mensajes, audios, ahí a través de nuestro WhatsApp y a través de nuestro teléfono. Después no me van a decir, oye, ya llamé por teléfono y nadie me contestó. Ahora tienen que llamar ahora cuando yo esté al aire. Cuando yo esté al aire, ahí tienen que llamar, ¿no? No me llamen cuando esté con música, ¿ah? Porque no les puedo contestar. No sean burros. Oye, vamos a continuar con la buena música, chiquillos, ¿qué le parece? Oye, ¿qué le parece que se viene otro frontal, otro mal tiempo, ah? ¿Eh? Sí, vienen más lluvias. Oye, ya no queremos más agua, ya no queremos más agua, oye. ¿Eh? Bueno, ha llovido menos que otros años, ¿ah? ¿Eh? Sí, en este tiempo cae bastante agüita, ¿ah? ¿Eh? Pero ahora, bueno, de toda el agua que cayó ya, los terrenos ya están pasados en agua, ¿ah? Por eso muchas veces, cuando queda la tendalá, cuando hay partes que no llueve mucho, así como en el norte, ¿ah?, en el norte de nuestro país, hace años que no llovía, ¿ah?, y con la lluvia, se vinieron todo eso, el aluvión ahí con la tierra que se corría con el agua, ¿ah? Así que no, a esperar que no, si viene agüita, que no venga tanta, pues, chiquillo, ¿ah? Le vamos a decir a San Pedro que ponga el taco a medio filo, ¿no? ¿Ah? A medio filo, ¿no? Bueno, nada que hacer, pues, chiquillo, la naturaleza no podemos ir en contra de la naturaleza es así. Si Dios quiere que llueva, va a llover, y si no, que no llueva, ¿cierto? Sí, bueno, hay que irse en contra de la naturaleza. Hola, buenas tardes, dice. Hola, Manuel, dice. ¿Me puede tocar el tema No Te Vayas de María José Quintanilla y los Vázquez? Ah, buena. Ah, me estáis pidiendo dos. A ver, ¿con quién hablamos primero que nada? ¿Con quién hablamos por ahí? Porque no me... Ni siquiera pone el nombre, vos. ¿Quién está pidiendo esas canciones? Ya, ahí mientras que no me ponga el nombre, no le pongo la canción, ¿no? ¿Ah? El tema No Te Vayas, de María José Quintanilla. ¿Cuál es ese? A ver, vamos a cachar aquí, ¿eh? No Te Vayas, de la María José Quintanilla. ¿Estás seguro? ¿Estás seguro que de la María José Quintanilla? María José Quintanilla. Si No Te Vayas. Ah. Sí. María José Quintanilla, para siempre. No tengo el tema ese de María José Quintanilla. No tengo ese tema de María José Quintanilla, amigo Simón. No tengo ese tema, oiga. No tengo ese tema de María José Quintanilla. No lo puedo encontrar. Ya, vamos a continuar con buena música mientras que buscamos el tema de María José Quintanilla para nuestro amigo Simón, que está en la sintonía de nosotros.
Ya, nos vamos con... ¿Cómo? Me dice que por acá, que ese tema no está acá. Lo vamos a descargar ahí. Vamos a irle ahí a lo canta... Ah, ahí está. Ahí, ya.

Ya, el tema cuando lo pide acá la radio, pídalo por Los Vázquez y María José Quintanilla. Los Vázquez, nombre primero Los Vázquez, Los Vázquez con María José Quintanilla. Ya, Los Vázquez con María José Quintanilla. No te vayas. Así, ese, porque usted me ha dicho María José Quintanilla. Y Los Vázquez. No, al revés. Los Vázquez con María José Quintanilla. Aunque lo mismo, pero al revés, al otro lado. ¿Ah? Ya, vamos a la música, vamos a las canciones. Nadie dice nada en la caribeña. Y Manuel Pai, pariente.

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1: Oye, adelgazó Tatán. Adelgazó Tatán. Está medio cagado Tatán. Hoy sigamos con buena música. Ya son las 3 de la tarde, ya con 22 minutos. 3 de la tarde, 22 minutos en vivo y en la caribeña.

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Ya son las 3 de la tarde, ya con 28 minutos, 3 de la tarde con 28 minutitos. La línea telefónica totalmente habilitada para que usted se conecte con nosotros en este su programa Nadie Dice Nada de la Caribeña. Así que recuerde que estamos en vivo y en directo. Estamos reemplazando ahí a nuestro colega Sebastián Tatán Zamorano. Así que le enviamos un tremendo saludo ahí a Sebastián Zamorano, si está por ahí la sintonía de la radio. ¿Dónde te encontráis, oye, pedazo animal? ¿Estará escuchando la radio, no? ¿Estará escuchando? ¿Está escuchando la radio, oye, no? Ah, no, pues tiene que vaya hasta calle la radio.

Y vamos a continuar con buena música, vamos a continuar con canciones a esta hora. Recuerde que estamos en vivo y en directo para toda la región. Recuerde que estamos hasta las 6 de la tarde con buena programación musical en vivo y la caribeña. La caribeña, la que sí suena y suena llena. Oye, 3 de la tarde ya con 30 minutos, ¿va? 3 de la tarde ya con 30 minutos.

0: Oye, saludamos ahí a nuestro gran amigo Jaime, nuestro amigo Jaime, que está en la sintonía de nosotros, que siempre está en la compañía de la radio, oiga. Le enviamos un tremendo, tremendo saludito ahí a nuestro gran amigo Jaime Sandoval, de La Puntilla, ¿eh? Así que, saludito. ¡Cállate, poche! ¡Cállate! Oye, saludito ahí a Jaime... nuestro amigo Jaimito, ¿ah? Que está en la sintonía, es Jaime Sandoval del sector de La Puntilla, así que fiel auditor de la radio, ¿ah? Nos pidió un temita musical ahí de la banda El Láser, ¿ah? Así que por ahí le vamos a estar programando las canciones de la banda El Láser, ¿ah? Que está en la sintonía ahí nuestro amigo Jaime. Aló, buenas tardes. Aló.
1: Buena, tocayo.
0: Buena, tocayo. Vale otro.
1: Buena, ahí está bueno. Aquí traje el jornada completa, puta, que da gusto ahí, ¿eh?
0: Sí,
1: no, da gusto. Nada lindo, traje 4 horas nomás y después descansar. 8 horitas, está bueno. Oiga, me alegro que esté ahí, la caribeña. Oiga, tóqueme.
0: ¿Qué querés que te toque, oye? No alcanzó. Póneme. Ay, qué
1: bueno. Viene. Oiga, me alegro que esté ahí, la caribeña. Oiga, tóqueme.
0: ¡Tóqueme! ¿Qué? Ya, vamos a la música, vamos a las canciones a esta hora. Recuerde que estamos en vivo y en directo para toda la región.

0: Ya, ahora sí, ahora sí. ¿Completaste el mensaje, oye? Ah, ahora sí, ahí, aló.
1: El carro rojo.
0: Ah,
1: carro
0: ya, rojo. Ya.
1: De Tigre Norte, carro rojo, por favor, o cualquiera que la cante.
0: Carro rojo de los Tigres del Norte. A ver, carro, los Tigres del Norte. Los Tigres del Norte. Del carro rojo, a ver, déjeme esta teoría, déjeme, a ver. ¿Ese tema o no, oye, Vito Albo? Ahí que nos comente si es que ese tema o no. Vamos al otro audio que nos llegan ahí a través de nuestro WhatsApp de la radio, más 569-40-58-3505. Aló, buenas tardes. Aló.
2: Hola, Manolito, ¿cómo estás?
0: Hola, ¿con quién?
2: Acá lo estoy escuchando, acá.
0: ¿Con quién hablamos?
2: En la lavandería Tencha, estoy escuchando su música, pero ponga bonita música, ¿ya?
0: Buena, oiga.
2: Y póngame, Llámame, de América Junior.
0: Llámame.
2: Ya, y ponga bonita música, ya, porfa. Estamos hasta las 6 acá.
0: Llámame de América Junior. Ni un problema, po. Un abrazo tremendo, ¿ah? Llámame de América Junior, me dijo, ¿no? Sí, Llámame. A ver, ¿cuál será este, no? ¿Será este tema, no? A ver. Llámame. Ese tema, ¿no? Ahí que nos comente ahí la amiga ahí de tan la lavandería La Tencha ahí, un saludo grandote para ahí que están en sintonía, oiga, en especial ahí a la tía de Lizardo Osorio, oiga, ¿eh? Saludo ahí a la tía de Lizardo Osorio, que está meta planchado ahí, Ya, vamos a la música, vamos a las canciones en esta jornada tarde de día miércoles acá en La Caribeña.
3: ¡Arriba!
0: Hoy para Jaimito, que está en la sintonía de nosotros. Aquí está la banda Enlaces. Pegadito viene los Tigres del Norte. América Junior, Llámame. En La Caribeña. 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

0: ya estamos de vuelta, ya son las 3 de la tarde, ya con 47 minutos, 3 de la tarde, ya con 47 minutitos, en vivo en la Caribeña a través de la 92.3 y todas nuestras señales. Aló, buenas tardes. Aló.
1: Ese.
0: Ah, ya, ese. No, ese no lo tengo, oye. Ah.

Oiga, tengo un saludito por acá, dice. Oye, tengo saludos de Mayita Duarte, ¿eh? Dice. Oye, quiero saludar en forma muy especial a Georgina Sandoval y Sandra Sandoval. Leonardo Sandoval, ellos son de La Puntilla, ya, que les saluda, por supuesto, es Mayita Duarte, ellos son familia ahí de Jaime Sandoval, ¿eh? Así que saludito ahí a Jaime, a Georgina, ya, a Sandrita y Leonardo, ¿eh? Ellos son de La Puntilla, ¿eh? Así que saludito ahí para la familia Sandoval. De parte de Mayita Duarte, ¿eh? Así que por ahí dice que a esa familia los quiere mucho, ¿eh? Así que muchas felicidades ahí a la familia ahí de que están en sintonía ahí, en La Puntilla, a Jaime, a Georgina, a Sandra y Leonardo, ¿eh? Sandoval, del sector de La Puntilla, comuna de San Vicente de Tahuatahua, ¿eh? Ya, vamos a continuar con buena música, ¿sí? ¿Alcanzamos para una más o no? ¿Sí? ¿Alcanzamos para una más? Ya, vamos a irnos con el tema para el Vito Balbo, que está en la sintonía de nosotros, oiga, aquí en este tu programa, y nadie dice nada en la caribeña. Oye, con este tema saludamos a Vito Balbo y nos vamos con este tema y después nos vamos a la pausa comercial. Dicen.

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1: Son las 3 de la tarde, 53 minutos.
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Ya, oye, vamos a continuar con buena música a esta hora de la tarde de día miércoles. Oye, saludamos ahí a todas las que iban por nombre. Oye, me le perdió el. ¿Lo ando buscando por acá, oye? Ah, aquí está. Aquí está lo malo que no está. Me está pidiendo un saludo ahí. ¿Dónde fue que lo dejé? Lo dejé, oye, ¿ven? Ah, aquí está. Oye, vamos a retirar el saludo entonces. Vamos a retirar el saludo para los amigos ahí del sector de La Puntilla. Oye, para los amigos ahí del sector de la Puntilla, que están en sintonía de nosotros. A la familia Sandoval, a Georgina, a Sandrita y Leonardo, que están en sintonía de nosotros por ahí en La Puntilla. Le enviamos un tremendo saludito a esta hora de la tarde. Ya, hoy vamos a continuar con buena música. Vamos a continuar con canciones. Recuerden que estamos en vivo y en directo. Ya son las 4 de la tarde, ya con 7 minutos. 4 de la tarde con 7. Hoy saludamos ahí a la Julita, que está en la sintonía de nosotros a esta hora de la tarde. Tarde de día miércoles. Vamos a escuchar el audio que nos manda la Julita ahí. A ver. Aloha, buenas tardes. Ahí, vamos. Esto interno no puedo sacar el audio.

0: Ya, Julita, muchas gracias por la información, Julita. Muchas gracias por la información. Ahí, ahí, agradecer a la Julita ahí que me está entregando informaciones. Bueno.
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0: esto es
1: ya, hoy estamos de vuelta, estamos de regreso. En vivo y en directo para toda la región y para todo el mundo. Y para que usted se conecte con nosotros y sea parte de esta jornada tarde de día miércoles. ¿Cómo día sábado? En que estoy acostumbrado de venir el día sábado y domingo acá en la radio, ¿no? No estaba acostumbrado de venir en la semana. Y el jefe me dijo, oye, ya va, anda la radio.

0: Ya, vamos a continuar con la buena música. Hoy teníamos un audio por acá, ¿no? A ver, estábamos escuchando ahí a través de interno. Aló, buenas tardes.
1: Si le hago la moya Manolito Tocayo, para ver si lo meten a la publicidad también a la panería. Ahí voy a hablar, o estoy hablando con los dueños y la dueña y el dueño para hacer una moya.
0: Ya, ni un problema. Ya, ahí, oiga, ¿qué panería es, oiga? ¿Qué panadería es, Vito Albo?
1: Pidan música, cagá. No anden con cagüines, pidan música, cagá.
0: Oye, cagüinero. Tan flojo hoy día
1: la moya Manolito Tocayo. ¿Ya? Para ti. Lo meten a la publicidad también a la panadería.
0: Ah, ya, ¿no?
1: Ahí voy a hablar, o estoy hablando con los dueños y la dueña y el dueño para hacer una moya.
0: Ya, pues, ni un problema. Ya, vamos a la música, vamos a las canciones. Oye, por acá tenemos otro más, ¿no? Elianita dice, abrazos, hola, dice, hola Elianita, gusto saludarte ahí. Saludamos a la Elianita, que está en la cinta. Oye, ¿de dónde es la Elianita? ¿De dónde es Elianita? Ahí para que nos comente ahí de qué parte es. Ya. Hoy vamos a continuar con buena música. Recuerde que estamos en vivo y en directo para toda la región y para todo el mundo. Ahí para que usted se conecte con nosotros. Hoy no ha llamado Tutana me llamó en la mañana. El Abel González, ¿está por ahí el Abel González, no? Juanito de la Puntilla, ¿está por ahí Juanito de la Puntilla? El Guatón del Gas. Oye, ese se compró un furgón para vender gas, para que digan, oye, ya viene la del gas. Es que cayó el chiste, ¿no? ¿Eh? Oye, no te vayan a confundir con un galón de 15.

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0: Oye, estamos de vuelta. Sí. Le dije a Juanito Páez que apretara al oso, ¿no? el oso número, el oso me apretó el oso. Oye, saludo ahí a Juanito, que anda por acá en la radio y que me vino a dejar unos churros, ¿ah? Ya, nos vemos, Juanito, cuídese, ¿ah? ¿Cómo? Sí, déjeme ese rayito nomás ahí, por favor. Muchas gracias, Juanito, ¿eh? Ya, ahí. Oye, saludo ahí a Juanito Páez, a mi hermano ahí que me vino a dejar unos churros, oiga. Saludito ahí a Juanito Páez, que va rumbo ahí a su trabajo. De la Manuel Rodríguez, dice Elianita ahí, de la Manuel Rodríguez, ahí que está en la sintonía de nosotros, a esta hora de la tarde. ¡Aló! ¡Aló! ¡Hola!
1: La primera sin segunda, tocayo, Manuel.
0: ¡Cabrete, oye!
1: Messi saca de banda dinamita, de la zona dinamita, sino de cualquiera, ¿ah? De cualquiera. Meto y saco, saca y mete, no sé cómo es. Saludos a toda la gente del fútbol de acá, de la sexta región de O'Higgins, del gran club Manuel Ford, de la Alianza, del Huracán, de la Chile Nuevo, de todo, donde está el Vito Alba, donde está, y un gran honor. El gran Vito Alba, el Siete Pulmones, pues él conoció en mi año de mi bella juventud.
0: ¿Ya?
1: Pues que hago con la boca tapada, algunos detractores y viejas chepas que critican.
0: Oye, esto se forma cagüina, ¿eh? Oye, polémica en el día de hoy. Oye, recuerda que se viene un frontal de mal tiempo, ya, que está pronosticado para mañana jueves, ya, acá en nuestra región, ya. El día viernes también va a caer agüita, acá en nuestra zona del Valle del Cachapoari, Cardenal Caro. Después se van a correr ahí la agüita hacia otros puntos de nuestra región y también en distintos sectores, ¿eh? Oiga, recuerde que si usted tiene problema ahí en la luz eléctrica. Oye, ¿qué le pareció el programa ahí del transcurso de la mañana? Cuando estaba ahí con nuestra diputada Carolina Cucumides, ¿ah? Que se estaba viendo el que se iba a vender la Tecmo eléctrica, ¿ah? Oye, ese es un eso genera electricidad para todas nuestras regiones, ¿ah? de toda nuestra región de O'Higgins también, así que sería malo que vendieran ahí la Codelco, ¿ah? Codelco, que vendiera ahí los derechos ahí de la luz. Así que, bueno, como todo chileno, todo, ¿cómo se llama? Votamos por alguien y ese alguien, como que lo está jugando chueco ahí, ¿ah? Quiere vender, ¿ah? Vende Codelco, que a la cagada, ¿ah? No, quedamos ahí, ¿ah? Anonadado, ¿ah? Ya, vamos a continuar con buena música, vamos a continuar con canciones. Recuerda que estamos en vivo y en directo para toda la región. Ya vi todos los puentes. 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

0: Ya, estamos de vuelta, ya son las 4 de la tarde, ya con 34 minutos, 4 de la tarde ya con 34 minutitos, en vivo y en directo para toda la región y para todo el mundo, ahí para que usted se conecte con nosotros y sea parte de esta verdadera tarde junto a la programación musical de El Nadie Dice Nada, ¿eh? De la caribeña de Chile, ¿ah? ¿Eh? Aló, buenas tardes.
1: ¿Qué pasa, Manuel Páez? ¿Qué pasa? Que me estoy nombrando individuo.
0: ¿Cómo estás, oye, perro?
1: ¿Ah? Estás conversando con tu amigo Vito Albo, con lo más grande, ese no me ha desgranado el Vito Albo.
0: No, es bueno.
1: El Vito Albo anda consiguiendo publicidad para que le den el pan añejo al culiao, para eso quiero. Aquí estoy cargando leña estoy.
0: Ah, ya. Oye, está ahí donde tu hermano. Ah.

0: Ya, vamos a continuar con más saluditos que se llegan ahí a través de nuestro WhatsApp de la radio. Aló, buenas tardes, don Hugo, ¿cómo estás?
1: Oye, Manuel,
0: dígamelo.
1: Si te llevo churro, Juanito, y que no sé, no vaya a llegar miau.
0: No, si lo revisé bien, oiga. Oiga. Oye, buena la talla, oiga. Todavía me acuerdo cuando el sándwich venía pasado, bichito. Dije, qué chulo. Cuando me va contando la historia, oye, el Seba ahí, dije yo, cagando por la chucha, ya va a tener que usar pañales, dije yo. Hoy saludamos ahí a don Hugo Córdoba, que está en la sintonía de nosotros,

0: Ya son 20 minutos. 20 minutos ya para las 5 de la tarde. 20 minutos ya para las 5 de la tarde en nuestro programa Nadie Dice Nada de La Caribeña. Oye, quiero saludar ahí a todos nuestros auditores y auditoras de la red caribeña que están en la sintonía de nosotros, a la gente que está en la sintonía de La Caribeña. Mira quién apareció aquí, oye. ¿Cómo estás, oye? ¿Aló?
1: Hola, ¿cómo estás, amigo Manuel?
0: Bien, bien. ¿Y usted, oiga?
1: Oye, quería pedirle un temita.
0: ¿Qué canción, oiga?
1: De Carin León, cualquiera nomás.
0: Carin León. Bueno, Carin León.
1: Elija cualquiera, que sea bueno.
0: Ni un problema.
1: Sea, amigo Manuel, que
0: ¿listo?
1: Esté bien.
0: Igualmente.
1: Sí, que está de reemplazo ahora, ¿eh? Sí, chaito, amigo, no, que esté bien.
0: Chao, chao, amigo mío.
1: San Vicentano.
0: Cuídese, un abrazo tremendo. Ya, aquí le tengo un tema de Carin León ahí para el Chaya. Ah, mire, mire, mire, aquí tengo. Ya, ese era Matías, ese era Matías de hoy, ¿eh? Ya.

0: Ya, hoy vamos a continuar con la buena música, con las canciones a esta hora de la tarde, ¿eh? Hoy salvamos a aquellos que están en sintonía de nosotros, ¿eh? A la gente que se integra a la sintonía de la Radio La Caribeña hasta ahora, le enviamos un tremendo, tremendo saludito. Aló, buenas tardes. ¿Qué pasó, oye, pedazo animal?
1: Hola, que está Manolito.
0: ¿Ah? ¿Qué pasó?
1: Gallo, Manolito. ¿Ah? Páez. No llama nadie, weón. Me andan preguntando, ¿y por qué no está Manolito en la Radio Caribeña? Puta, que está bien.
0: ¿Cierto?
1: Y... canción a Manolito. Tropa de malos pa' la chascona.
0: Y sí, oye, después dice, oye, ¿por qué don Manolito no está en la radio? Oye, ¿por qué Manolito no contesta el teléfono? ¿Ah? Ya va a llegar el día sábado, no voy a pescar a nadie. Voy a tomar en cuenta solamente los que me mandan mensajes nomás. No importa, sí. Oiga, si no es fuerza que la gente llame, ¿eh? Que estén escuchando la radio, está todo bien. Si mucha gente a veces no llama a la radio por vergüenza, porque a veces dicen, no, ¿cómo vas a ir al aire? No, pero sí siempre están ahí en la sintonía de la radio. Así que mucha felicidad ahí a la gente que está en la sintonía de nosotros, a la gente que a la gente adulta mayor, ¿eh? Que también se hacen parte de nuestra programación musical. Mucha gente que vive solito, vive solita. Ya, y se hacen compañía con nosotros, pues, ¿ah? Qué mejor compañía de tenerla ahí en su receptor, ahí a través de su hogar, de su casita. Así que muchas gracias por permitirnos de entrar en sus hogares, ahí a través de nuestro receptor. Así que un abrazo tremendo. ¿Aló?
2: ¿Qué tanto hablar de que está hablando si ni siquiera llama? Está puro mandando audio nomás. Está puro escapando mierda a cagar.
0: ¿Viste, Balbo, weón? ¿Viste? Tenés que llamar a la radio, weón, para que te crean que... ¿Ah? No, pues si llama por teléfono, capaz que lo echen de la panería, porque decir, ¿este weón viene a trabajar o viene a hablar por teléfono? ¿Ah? Aquí cuando estaba en la Muni, aquí cuando recogía basura, no había problema porque nadie lo cachaba aquí, weón, ¿ah? Pero ahí es más notorio porque deben hacer poco ahí trabajadores ahí, ¿ah? ¿No? Sí, ahí, ¿ah? No, ahí.
2: Oye, ¿ah? Sí, para la. En la panadería lo recibieron porque es experto en coliza. Por eso que lo recibieron ahí. Experto en coliza. Y de la Muni lo echaron porque pasaba puro pidiéndole soba y pilla a las viejas por ahí en los locales.
0: Ah. No se habla hoy, weón. Oye, no se habla hoy, weón. No, oye, ¿sabes qué? Muchas veces, la verdad que yo, bueno, me saco el sombrero por Vito Balbo, ¿sí? Buen trabajador, oiga, sí, no, ese las trae igual ahí, bien trabajador el Vito Balbo, oiga, empeñoso, una persona bien esforzada ahí, ya, con lluvia, sin lluvia, él trabajaba igual, bueno, se pega los piques... Igual que uno, bueno, yo vivo un poquito más lejos de Vito Balbo, pero él vive en la casona, cerquita de la casona, yo vivo más abajo. Igual mi trayecto en bicicleta, 20 a 30 minutos en bicicleta. Y a veces vengo con lluvia igual vengo a la radio a trabajar. Así que igual es un esfuerzo que hacemos nosotros para nuestros auditores, pues, ¿ah? Así que saludito ahí a todos nuestros auditores.
2: Es bueno para trabajar, cabrón, no, si es bueno para la pega. Malo para la pelota. Y el hombre malo para el caja, creo.
0: No, ya te pusiste escapador ya, oye. Abel. ¿Aló? ¿Aló? ¿Aló? Buenas tardes.
3: Buenas tardes.
0: Buenas tardes, ¿con quién hablamos?
3: Con Francisco Javier Lucer.
0: Francisco, ¿cómo está?
3: Bien, ¿usted?
0: Bien, pues, oiga, cuénteme.
3: Voy a pedir las dos monedas con los llaneros.
0: ¿Los llaneros, sí, de la frontera?
3: Sí.
0: ¿Los llaneros de la frontera, las dos monedas?
3: ¿Me lo estoy escuchando?
0: Ni un problema, ni un problema. Por aquí le, le programo las canciones, oiga. Ni un problema,
3: yo amigo. Yo soy de los viejitos.
0: ¿Ah, cómo?
3: Tengo 79 años.
0: Mire, 79 añitos, oiga. Felicidades, oiga. Gracias.
3: Y lo digo, por... solito.
0: Oiga, y se hace compañía de la radio, yo creo, ¿no?
3: Antes.
0: Se hace compañía de la radio, ¿no?
3: Pura radio no
0: habla. Ah, ya, ya, ya, pura radio. Ya, amigo mío, ni un problema. Por aquí le, le programamos las canciones, ¿ah?
3: Ya.
0: Listo, que esté bien, cuídese. Vale, vale, chau, chau.
3: Igual usted.
0: Ve, oye, saludito ahí al amigo que dice que vive solito ahí, pero se hace compañía de nosotros, de la radio, ¿ah? Así que mucha felicidad ahí a todas las personas adultos mayores que están en sintonía de nosotros a través de la radio. Nos vamos con este tema de los Llaneros de la Frontera, las dos monedas. Luego la pausa y regresamos con la última horita de programa. 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
1: Son las 4 de la tarde. 53 minutos.
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18: 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Unión La Calera rescató un agónico empate 1-1 contra Everton por el cierre de la fecha 16 de la Liga de Primera en una lluviosa jornada en el estadio Nicolás Chaguán. El primer tiempo contó con dos pasajes donde ambos equipos dominaron el balón, sin embargo, no lograron desnivelar el marcador y se fueron igualados al descanso. A pocos minutos del inicio del complemento, Nicolás Avellaneda contuvo de forma notable un remate a Alan Medina, pero el balón cayó en los pies de Nicolás Montiel, quien abrió la cuenta para los viñamarinos en el minuto 52. Tras el gol, Martín Cicotelo envió a Francisco Pozo al terreno de juego para intentar igualar las acciones y este respondió rematando un centro raso de Christopher Díaz en la agonía del encuentro en el minuto 90. De cara a la siguiente fecha del torneo, Unión La Calera viajará hacia el norte para enfrentarse a Cobresal el 1 de agosto, mientras que Everton recibirá al puntero Colo-Colo durante la misma jornada. El deporte chileno está de luto luego que se confirmara que Lucy López Cruz, histórica ex atleta y primera mujer chilena en conquistar una medalla en unos Juegos Panamericanos, falleció este lunes a los 96 años, según informó su familia. La especialista en salto alto murió en su domicilio de Providencia, región metropolitana, rodeada de sus hijos, nietos y cercanos. Sus restos son velados en la parroquia San Gemita en Ñuñoa. Nacida en Santiago el 18 de julio de 1930, Lucy López marcó un hito para el deporte nacional al obtener la medalla de plata en salto alto durante los primeros Juegos Panamericanos disputados en Buenos Aires en el año 1951. Así hemos revisado una nueva edición de Modo Noticias a la Hora. Siga con nosotros para más informaciones.
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0: Ya estamos de vuelta, estamos de regreso, ¿ah? Para continuar disfrutando lo que es la música. Ya son las 5 de la tarde, ya con 8 minutitos. 5 de la tarde, ya con 8 minutitos. Hoy tenemos mensajes ahí a través de nuestro WhatsApp. Dice: hola, quisiera pedirle un mix de Gilda y la carretera de los peregrinos del amor. Dice: por favor, aquí escuchando la caribeña. Gracias, dice Sole. La Sole, ¿cómo estáis, Sole? La Sole, y saludo a la Sole, que está en la sintonía de nosotros. También, ¿quién más está por acá? A ver, veamos quién está por acá. A ver, ¿quién es? ¿Quién es? A ver. Tan. Y dice: son solo dos pasos. Te uniste al evento de el... Ah, no, René, ayuda, no puede realizar un mío. Dale, no, no sé, no la vamos a tirarle este porque hay que abrir un icono y puede que sea una estafa. Ah, no. Vamos al cuernófono, o sea, al WhatsApp de la radio. Aló, buenas tardes.
1: La de él, si lo tuve de rodilla, Juan, lo tuve de rodilla. Un tremendo pailón lo tuve de rodilla ahí. No le hice el gol, pero lo tuve de rodilla. De rodilla lo tuve, el pailón ese del grandote. Le pagó a los cabros para que me marcaran y vendieran al ladito para que no hiciera gol yo. Le pagó a cada uno de los jugadores. Así me quería ver a él. De rodilla ahí. ¿Ah? Ahí te tuve.
0: Ah, está haciéndole. Ah, a la. ¿Cómo lo tenía ahí de rodilla? ¿Estaba dirigiéndose al país? ¿Qué se cree? ¿Se cree diputado, concejal? ¿Ah? ¿Qué se cree? ¿Ah? ¿Te quería hacer una conferencia de prensa, oye? ¿Ah? Oye, saludo ahí para la gente linda que está en la sintonía de nosotros a esta hora de la tarde, ¿ah? 5 de la tarde ya con 11 minutos, 5 de la tarde ya con 11 minutitos en vivo en La Caribeña. En el programa Nadie Dice Nada. De La Caribeña junto a Tatán Zamorano, ¿ah? Hoy día no viene este Juan, ¿ah? Hoy día pegó la falla, no, anda trabajando por allá en ¿dónde? ¿Para dónde iba tú? Iba a arreglar la antena, que se había echado a perder la señal por allá, ¿verdad? Y este pedazo animal, ¿cómo es? ¿Ah? Adicto ahí de las antenas, que bueno, él es la única persona que arregla las antenas. Ya, vamos a la música, vamos a las canciones. Recuerde que estamos en vivo hasta las 6 de la tarde.

Ya, hoy estábamos buscando un temita musical que nos habían solicitado por ahí. Hoy saludar ahí a Bernarda Bustamante, ya, saludamos ahí a la señora Bernarda Bustamante, así que de parte de Mayita Duarte, que está en la sintonía de nosotros, dice que la quiere mucho, así que muchas felicidades ahí a Bernarda Bustamante, ya, así que le enviamos un tremendo saludo ahí de parte de Mayita Duarte, con esta canción lo vamos a saludar con mucho cariño.

Ya, hoy estamos. Sí, sí, sí, sí, sí. Ahí. Ya, ahí sí, estamos de vuelta, estamos de regreso, ¿eh? Ya son las 5 de la tarde, ya con 19 minutos. 5 de la tarde, ya con 19 minutitos, ¿eh? En vivo y en directo para toda la región. En este su programa, Nadie Dice Nada de la Caribeña.

Oye, ¿qué pasó? ¿Qué pasó con el Abel que se quedó callado y lo que le dijo el... Oye, vamos a continuar con la buena música a través de la radio La Caribeña, la que sí suena.

0: algunos les gusta irse por el camino tierra, ¿eh?
1: Llueve y está mojada la carretera.
0: Está embarrada la carretera.

0: Ya, vamos a continuar con buena musiquita a esta hora de la tarde. Ya son las 5 de la tarde, ya con 26 minutos. 5 de la tarde, ya con 26. Oye, ya nos queda nada. Ya no queda nada de programa, digo. Ya no queda nada de programa, ¿eh? Sí. Oye, vamos a revisar los audios que nos llegan ahí a través de nuestro WhatsApp de la radio, más 569-40-58-3505. Hola, buenas tardes.
1: ¿Y tú, Manuel, no te hay embarrado?
0: No, no, para nada. O sea, hay barro para allá, para el callejón, pero me voy por la orilla. Y... Oye, me imagino usted, don Hugo, aquí a un barrado, yo creo, ¿va? No es que llegan los autos ahí malos, embarrados ahí, ¿eh? Tienen que sacar el barro ahí para limpiarlo, ¿eh? Saludos ahí a don Hugo Córdoba, a Sebastián, a Hugo Hijo, también para toda la familia ahí de Los Magníficos. Le enviamos un tremendo saludo ahí al maestro de maestro, ¿ah? ¿Eh? El maestro Hugo Córdoba ahí, ¿va? Gran amigo, gran persona, oiga. Vamos a continuar con la buena música. Ya son las 5 de la tarde, ya con 27 minutos. 5 de la tarde, ya con 27 minutitos.

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1: ¡Uy, uy! Ya, hoy estamos de vuelta, estamos de regreso, ¿ah? ¿Eh? Hoy ya no me queda voz, ya no me queda voz. Habla un poquito vos, bueno, habla un poquito ahí. Oye, habla un poquito ahí, pues bueno, pues bueno.

Hoy recuerde que estamos en vivo hasta las 6 de la tarde, ¿eh? Ya son las 5 de la tarde, ya con 31 minutos, 5 de la tarde, ya con 31 minutitos, en vivo en La Caribeña, para toda la gente que estuvo en nuestra sintonía. Vaya el saludo de parte de nosotros, de parte de la radio La Caribeña, junto al Nadie Dice Nada de La Caribeña. Oiga, todos los días desde las 15 horas 3 de la tarde hasta las 6, ¿eh? Poniéndole bueno color y sabor, Tatán Zamorano, ¿eh? Hoy día nos tocó reemplazar a los dos perlitas hoy día, ¿eh? A la cita Vivi. Oye, enviarle hartos cariños ahí a la cita Vivi. Que se recupere pronto, ¿eh? Que se recupere pronto ahí la cita Vivi. De parte de todos los auditores y auditoras que me han preguntado por ella. Así que vaya el saludo de parte de nosotros también, ¿eh? Así que se recupere pronto ahí la cita Vivi, oiga. La cita Vivi. Va a llegar el renovado, va a llegar el renovado, ¿eh? Va a llegar apretadita. Apretadita ahí, ¿eh? ¿No? ¿Ah? Ah. Ya, salvamos ahí la cita Vivi, que debe estar en la sintonía de la radio, ya por allá en la comuna de Pengomo. Ya, vamos a continuar con buena música, vamos a continuar con canciones a esta hora de la tarde, 5 de la tarde ya con 32 minutos, 5 con 32.

0: Pues ya estamos llegando al final de nuestra edición del día de hoy, ¿eh? Recuerde que estuvimos ahí reemplazando ahí a nuestro colega ahí también, Sebastián Zamorano, ¿eh? El Tatán Zamorano, ahí estuvimos acompañándole con la buena música. Para que usted si no haya quedado ahí en blanco ahí, para que diga, no, hubo pura música hoy día, no, para que la gente se entretenga con nosotros, también pida canciones y nosotros se las programamos acá en la radio, ¿eh? Así que saludito ahí para todas nuestras amigas y amigos que están en la sintonía de la radio. ¿Cómo estás, Seba? Gusto saludarte, buenas tardes.
1: Buena, perrito. Oye, ¿por qué no te colocáis el mix de American Song, porfa?
0: American Song. American Sound, el mix. El mix de American Sound, a ver, ¿cuál de todo? Oye, hay harto mix de American Sound, bueno, a ver, ¿cuál? A ver, déjame programarte este por ese, este, a ver.
2: Hoy te veo arreglada.
0: Ya, ese o no, el otro, este, mira. Ese o este otro.
3: América Sound.
0: Ese está bueno, ¿eh? Ya, ese está bueno. Ese te vamos a programar hoy, pedazo animal. Ese tema te lo vamos a ver, ¿ya? ¿Qué pasó, Jimito Albo?
4: ¡Chau, Manolito Tocayo! Muy buen programa. Buena música.
0: Bueno, pues, hombre. Sigue enderezando callo, no me apoye. El Abel que le gusta el huevo, Hoy ya nos vamos con más canciones. A esta hora de la tarde, recuerde que estamos en vivo y en directo para todo nuestro Valle del Calchapor y Cardenal Caro, ¿eh? Saludamos ahí al Sebastián Córdoba, que nos pidió un mix de American Sound. Aquí está, para usted, amigo mío, ¿eh?
3: American Sound.

Ya nos separan 15 minutos ya para las 6 de la tarde, 15 minutos ya para las 6 de la tarde. Nosotros vamos a continuar con buena musiquita a esta hora de la tarde, antes que nos vaya, antes que nos pille el tiempo, oigan. Saludamos ahí a todos nuestros auditores que estuvieron ahí en la sintonía de la radio, ¿eh? Estuvieron ahí en el matinal, estuvieron ahí en el transcurso de esta tarde. Oye, con mucho cariño quisimos estar en el día de hoy, ¿eh? Sí, el jefe me dijo, oye, ¿por qué no vayas a hacer el matinal?

Oye, saludamos a aquellos que están en sintonía de nosotros, a la gente que se integra a la sintonía de la Radio La Caribeña. Le enviamos un tremendo, tremendo saludito desde acá de los estudios de Radio La Caribeña, San Vicente de Tahuatahua. Ah, saludamos ahí a toda la gente que escucha la radio y también, por supuesto, que estuvo en nuestra sintonía a través de su receptor, ¿da? Así que le enviamos un tremendo, tremendo saludito. Nosotros seguimos con buena música, seguimos con canciones en este su programa Nadie Dice Nada.

Ya, hemos llegado al final de nuestra edición del día de hoy. Hemos compartido buena música. Ya, nos vamos agradeciendo la sintonía. La preferencia en sintonía. Muchas gracias, que tengan una buena tarde. Cuídense, pórtense bien, que Dios me los bendiga. Y nosotros nos vamos derechito ahí al supermercado. Ah, no, nos vamos. Sí. Nos vamos a ir a las compras. Vamos a ir a las compras primero y... Me encargaron ahí, ¿eh? ¿Fiarano? Ya, nos vamos agradeciendo la sintonía. Muchas gracias, que tengan una buena tarde. Cuídense, pórtense bien. Esto fue Nadie Dice Nada junto a Manuel Páez en el día de hoy. Que tengan una buena tarde, cuídense. Y nos reencontramos mañana desde las 15 horas y hasta las 18 horas, 6 de la tarde, cuando esté el Super Tatán, ¿eh?, en la Caribeña. Que tenga buena tarde. Chao, chao.

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2: Son las 5 de la tarde. 55 minutos.
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0: Son las 6 de la tarde, 51 minutos.
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1: Son las 7 de la tarde. 50 minutos.
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10: Las autoridades de Estados Unidos arrestaron este lunes a un menor de 15 años en conexión con el tiroteo que se produjo ayer en la ciudad estadounidense de Seattle, en el que murieron 3 personas y otras 4 resultaron heridas, entre ellas un niño de 2 años. La alcaldesa de la ciudad, Katie B. Wilson, informó en una rueda de prensa que la policía metropolitana sigue buscando a un segundo sospechoso relacionado con este incidente que tuvo lugar durante un popular festival de comida, un espacio turístico y cultural en el que se ubica la Aguja Espacial, la torre más emblemática de la ciudad. Estados Unidos ha registrado en lo que va del año 271 tiroteos masivos que han involucrado a 4 víctimas o más sin contar el atacante, de acuerdo con el recuento de la organización civil Violence Archive. El gobierno de Mendoza en Argentina está organizando un operativo especial para liberar a los más de 1.500 camiones de carga que todavía están varados por el cierre del paso internacional Los Libertadores Cristo Redentor, afectado desde hace 10 días por un fuerte temporal de nieve en la cordillera. De acuerdo al último relevamiento oficial, estos vehículos se encuentran ubicados en diferentes puntos del corredor, cerca de 900 en paraderos entre Eloy Guerrero y La Paz, 580 en la alta montaña y 70 en Red Mercosur. Frente a esta emergencia, los funcionarios realizaron un operativo de rescate usando un vehículo técnico especializado de tracción oruga doble. Todos los damnificados fueron encontrados y evacuados hacia la localidad de Uspallata para garantizar su salud física y darles asistencia médica preventiva. Así hemos revisado una nueva edición de Modo Noticias a la Hora. Siga con nosotros para más informaciones.
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